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0: Buenas noches, qué gusto acompañarles en esta emisión de La Hora Nacional, un espacio que cada semana nos acerca a los acontecimientos que marcan la vida de nuestro país. Hoy, en ausencia de mi querida Leonora Milán, tengo el gusto y el honor de que me acompañe Orlando Abad.
1: Hombre, el gusto es mío, chava, muchas gracias. Y gracias por permitirnos entrar hasta sus hogares. Hoy vivimos un momento muy especial porque el Mundial 2026 ya comenzó y México vuelve a colocarse por tercera ocasión en los ojos del mundo como una de las sedes de la máxima fiesta del fútbol.
0: Sí, así es. Durante los próximos días, millones de turistas van a recorrer nuestras calles, van a conocer nuestras tradiciones y van a descubrir la riqueza cultural que nos distingue. Por eso hemos preparado un programa muy especial donde el deporte, la cultura y la salud se unen en una misma conversación.
1: Esta noche escucharemos Mundial Social, Un Solo Latido, una propuesta musical que celebra la unión de los pueblos a través del deporte.
0: También vamos a hacer un resumen de todas las acciones que ha llevado a cabo el gobierno de México en torno al Mundial Social.
1: Les daremos los pormenores de la inauguración de la Copa Mundial de Fútbol que marcó el inicio de una celebración que reunió a miles de aficionados en una ceremonia llena de color, música y orgullo nacional.
0: Sí, y les vamos a presentar un reportaje donde recordaremos las palabras, imágenes y momentos más destacados de la presidenta Claudia Sheinbaum Pardo durante este acto histórico.
1: Después de una intensa jornada futbolera, llega el momento de comentar los detalles que dejó el partido de la selección mexicana frente a Sudáfrica. Les compartiremos algunas impresiones sobre el ambiente festivo que está a todo lo que da en todo el país. Los grandes eventos también representan oportunidades para consumir de manera informada y responsable. Les presentaremos la edición especial del Mundial Social de la Revista del Consumidor.
0: Y nos iremos de paseo por museos y espacios culturales que se suman al ambiente mundialista con actividades para niñas, niños y familias en una nueva edición de La Chilanguía. Así que por favor, quédense con nosotros. Cuando el deporte abre caminos, también nos recuerda que la unión nos hace mucho más fuertes. Escuchemos Un Solo Latido, una de las canciones oficiales del Mundial Social, con la voz de Noé Palau, letra de José Antonio Ramírez y música de Daniel Acere Pérez.
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0: Ser sede de una Copa Mundial implica mucho más que recibir partidos. Esta es la tercera ocasión que México participa en este evento. Los mexicanos, la verdad es que somos muy cálidos, muy buenos anfitriones y, Orlando, sabemos organizar la fiesta.
1: Pero claro que sí. Además, esto representa una oportunidad para impulsar actividades culturales, que también tenemos muchas, comunitarias y deportivas, que acerquen el fútbol a todas las personas. Conozcamos algunas de las acciones que el gobierno de México ha impulsado en el marco del Mundial Social.
2: Volvió a hacer historia. Por tercera ocasión recibió una Copa del Mundo, algo que ningún otro país ha logrado. Una vez más, abrió sus puertas al mundo con aquello que mejor lo distingue: la calidez, la cultura, la alegría y la hospitalidad de su gente.
3: Detrás de esta gran fiesta deportiva hubo meses de trabajo coordinado entre autoridades, comunidades y miles de personas que hicieron posible un mundial social pensado para todo el país.
2: A través del Mundial Social se rehabilitaron más de 2.000 canchas deportivas y se pintaron murales. Un trabajo colectivo que llevó el espíritu mundialista a las entidades federativas.
3: También se fortaleció la infraestructura para recibir a visitantes nacionales e internacionales. Se agilizaron trámites migratorios, procesos de visado, sistemas biométricos y operaciones en los principales aeropuertos del país.
2: Más de 12.000 voluntarias y voluntarios fueron capacitados para apoyar durante todo el torneo, mientras que 99.000 elementos participarán en operativos de seguridad.
3: Las carreteras, rutas turísticas y accesos a sedes mundialistas fueron intervenidos y señalizados para facilitar la movilidad de millones de personas durante la competencia.
2: El legado también llegó a las escuelas. Más de 1.100.000 niñas, niños y jóvenes participaron en el Mundialito Escolar, el torneo estudiantil de fútbol más grande realizado en nuestro país.
3: La Copa CONADE reunió a más de 59.000 deportistas de todo México y permitió identificar a más de un centenar de jóvenes talentosos que podrían convertirse en las futuras figuras del fútbol nacional.
2: La promoción de la salud fue otro de los grandes objetivos. Más de 750.000 personas participaron en actividades deportivas, recreativas y preventivas, organizadas en el marco del Mundial Social.
3: La inclusión también tuvo un lugar destacado con torneos femeniles, fútbol para personas con síndrome de Down, competencias para adultos mayores y encuentros internacionales que demostraron que el deporte es para todas y todos.
2: La ciencia y la innovación se sumaron a esta celebración con competencias de robótica, ferias tecnológicas y cientos de actividades de divulgación científica.
3: Y para quienes visitaron nuestro país, México mostró la riqueza de su patrimonio cultural con exposiciones, zonas arqueológicas, rutas del muralismo, museos, festivales y encuentros artesanales en distintas regiones.
2: Más de 500 artesanas y artesanos participaron en proyectos vinculados al Mundial, llevando el talento mexicano a vitrinas internacionales.
3: Además, las autoridades protegieron los derechos de las personas consumidoras mediante operativos especiales, vigilancia en la venta de boletos y atención en aeropuertos, estadios y zonas de convivencia.
2: Así, mientras el balón comenzó a rodar en las canchas, también se hizo visible el esfuerzo nacional que dejó mejores espacios públicos.
3: Porque el Mundial 2026 fue mucho más que fútbol. Fue una oportunidad para mostrar al mundo la grandeza de México.
2: Un país que, por tercera vez en la historia, recibe la máxima fiesta del deporte con organización, entusiasmo y el corazón abierto para compartir su cultura, su talento y su gente.
3: Un Mundial para el mundo y un orgullo para México.
1: México volvió a hacer historia como anfitrión de una Copa Mundial de Fútbol. La ceremonia inaugural reunió a miles de aficionados de todo el mundo y marcó el inicio de una nueva fiesta deportiva.
0: Durante esta jornada histórica, la presidenta Claudia Sheinbaum Pardo encabezó diversas actividades protocolares. Veamos el siguiente reportaje.
3: En México, el ambiente mundialista comenzó a sentirse mucho antes del silbatazo inicial. Uno de los momentos más significativos fue el abanderamiento de la selección nacional por parte de la presidenta Claudia Sheinbaum Pardo, quien expresó sus mejores deseos.
4: Integrantes de la Selección Nacional de México, que representará a nuestro país en la Copa Mundial de la FIFA 2026, del 11 de junio al 19 de julio de 2026. Encomiendo a su patriotismo esta bandera que simboliza su independencia, el honor, las instituciones, nuestro pueblo y la integridad de su territorio. Protestan honrarla y defenderla con lealtad y constancia.
5: Sí, protesto.
4: Al concederles el honor de ponerle en sus manos, la patria confía en que como buenos y leales mexicanos sabrán cumplir con su protesta por el bien del pueblo y por el bien de la nación. Que su ejemplo inspire a millones de mexicanas y mexicanos a creer en la fuerza del deporte y en el poder de sus sueños. Muchas felicidades. Les deseamos el mayor de los éxitos. ¡Que viva la selección! Enhorabuena.
3: Nuestro país empezó los preparativos varios meses atrás, demostrando que el Mundial no solo se juega en la cancha, sino también en el corazón de millones de mexicanos.
6: En general, poco más de 1 millón de personas participaron, desde niñas y niños hasta adultos mayores. Es pues una cifra muy, muy importante en las actividades deportivas. Además están los tequios que se realizaron, los murales, el rescate de espacios públicos, que fueron como 1 millón de personas, junto con el INJUVE, así que pues muy importante el Mundial Social. Entonces, eso por un lado. Por otro lado, el fútbol es quizá, dependiendo, quizá el fútbol y el béisbol son los deportes más populares en nuestro país, dependiendo pues de cada una de las entidades federativas. Entonces, el fútbol, que es una actividad no solamente cuando juega la selección o al equipo al que le vamos en la liga, sino que sea parte de una práctica deportiva permanente. Entonces, lo que hicimos este año va a permanecer mientras dure el sexenio. Todos los años vamos a desarrollar esta actividad. Y en particular, el objetivo también, como lo dijimos y que estuvo aquí, pues los equipos de fútbol que se comprometieron a hacer más escuelas de fútbol, es que con el Mundial Social, las Olimpiadas juveniles, infantiles, pues también pueda haber por parte de los equipos alguna visoría o de la Federación Mexicana para que algún joven, niña o niño con especial talento para el fútbol y que tenga deseos de jugar, pues puede incorporarse a alguna de estas actividades y vaya caminando hacia una vida profesional dedicada al fútbol.
3: En lo que respecta a la ceremonia inaugural, desde muy temprano se sintió la pasión futbolera en las calles y en las inmediaciones del Estadio Ciudad de México, donde miles de aficionados llegaron con sombreros charros, máscaras de luchador, zarapes y banderas gigantes. Estuvo llena de grandes figuras. Shakira encabezó el espectáculo. Alejandro Fernández entonó el himno nacional y emocionó con su participación. Y artistas como Los Ángeles Azules, Belinda, Maná y J Balvin dieron una bienvenida espectacular al mundo. Ya en la cancha vivimos un partido cerrado, intenso y muy disputado, pero México encontró la manera de resolverlo y arrancó el Mundial con una victoria que desató la fiesta en las tribunas y en todo el país. Hubo momentos realmente emotivos. Se dejaron ver lágrimas, abrazos y mucha emoción entre los asistentes. Una tarde que comenzó con música y emoción y que terminó con una sonrisa para la afición mexicana.
7: El fútbol es vivir cada partido con bastante emoción y mucha adrenalina. Gracias por acercar el deporte a nuestras comunidades y por hacer posible esta experiencia que nunca vamos a olvidar.
8: Hola, yo soy Ángel Manuel Cenas, tengo 21 años, juego con Tuneros de San Luis Potosí.
9: El fútbol para mí es una forma de vivir, es lo máximo. Y así apoyamos a la juventud.
10: Sí, se disfrutó, se batalló. Yo creo que desde el primer partido lo queríamos, no lo esperábamos, pero pues llegamos muchísimo más lejos de lo que nosotros creíamos. Y de verdad que lo digo, una experiencia increíble.
11: A mí esta experiencia me permitió vivir momentos inolvidables junto a mis compañeros. Porque me apoyaron especialmente a mí, yo nunca había jugado y les doy las gracias a ellos, al IMSS y a la presidenta Claudia Sheinbaum.
12: Le agradezco mucho que se nos dé la oportunidad a nosotras las personas mayores de seguir participando en este tipo de eventos.
11: Gracias por acercar al deporte a nuestras comunidades y por hacer posible esta experiencia que nunca vamos a olvidar. Nos vemos en el Mundial.
13: Le doy muchas gracias a la presidenta Claudia Sheinbaum y al Instituto Mexicano del Seguro Social por hacer estos eventos que hacen participar a las personas de la edad avanzada, que nunca nos impide jugar un buen fútbol.
14: Quiero agradecer a la presidenta Claudia Sheinbaum de darnos la oportunidad de asistir a un partido del Mundial de Fútbol.
15: Gracias, presenta. Gracias, Wix. Sí, mi babejito.
16: Hola, soy Johan, estudiante del Tecnológico de Colima. Hemos ganado el segundo lugar en las Tequios.
17: No pensé que por medio de ese mural que hice con mi grupo pudiéramos ganarnos un boleto para ver un partido del Mundial. Estoy muy emocionada por ir a verlo. Muchas gracias, presidenta.
18: Por esta gran oportunidad de poder vivir un Mundial. ¡Qué gran ilusión vivir un Mundial!
19: Y muy feliz porque no me esperaba ser una de las ganadoras.
20: Por apoyar a las y los jóvenes.
21: Por esta oportunidad en la que nos permites a mí y a más estudiantes en participar y en asistir al Mundial.
22: Por esta oportunidad de vivir el Mundial en familia.
23: ¡Nos vamos al Mundial!
24: La va a romper la selección y pues espero estar ahí presente. Muchísimas gracias de corazón.
25: De verdad que es muy emocionante. Presidenta, le quiero agradecer por tomarnos en cuenta a los jóvenes.
26: Gracias, presidenta, y nos vamos al Mundial.
27: Gracias, y lo de Sheinbaum por darnos esta oportunidad.
28: Por apoyar a las y los jóvenes y formar parte de esta gran experiencia y vivir el Mundial.
29: Gracias, presidenta, por esta gran oportunidad.
30: Por esto, y pues nada, nos vemos en el Mundial.
31: Para mí es una experiencia muy buena la que va a haber de ir al Mundial. Vamos a ir al Mundial, pues, muchas gracias, señorita presidenta.
32: Adiós.
33: Queremos agradecer a nuestra presidenta Claudia.
34: Muchas gracias, presidenta. Nos vamos al Mundial.
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1: Mucho antes de que existieran estadios llenos para el fútbol femenil y ligas profesionales ya consolidadas, hubo mujeres que abrieron camino enfrentando prejuicios y rompiendo barreras dentro y fuera de la cancha.
0: Conozcamos la historia de una mujer que ayudó a transformar el deporte para las generaciones que vinieron después.
54: A mediados del siglo XX, el fútbol se convirtió en un deporte profesional, pero los prejuicios morales e incluso algunos preceptos médicos de la época sostenían que no era una actividad apropiada para las mujeres. Por esos años nació Alicia Vargas Ángel, el 2 de febrero de 1954 en Guanajuato. A los 3 años su familia se trasladó a la capital del país, donde empezó a jugar fútbol junto con sus hermanos en las cascaritas de la cuadra. A finales de los 60, el fútbol femenil vivió un auge en el país. A sus 14 años, Alicia asistió a un partido del Guadalajara para solicitar su ingreso al club. Después de jugar unos minutos y mostrar su técnica y velocidad, fue admitida en el equipo. En 1970, fue una de las 16 seleccionadas para el equipo nacional que participó en el primer Mundial Femenil en Italia. las mexicanas obtuvieron el tercer lugar y Alicia fue la goleadora del campeonato. La prensa italiana la bautizó como la Pelé mexicana. En 1971, México fue la sede del segundo Mundial Femenil. Aún con el éxito comercial del evento, las jugadoras tenían que cubrir todos sus gastos porque eran consideradas amateurs. Antes del partido final, ellas exigieron una compensación económica y presionaron con no presentarse. Alicia era una de las más jóvenes, pero defendió el derecho a percibir una remuneración y a considerar su actividad como un trabajo. Afectadas por los conflictos previos a la final, las mexicanas perdieron el juego decisivo ante Dinamarca. No obstante, fueron subcampeonas mundialistas. En 1991, Alicia volvió a la selección nacional para las eliminatorias del primer mundial femenil organizado por la FIFA. En esos partidos quedó en evidencia el estancamiento de México. La visibilidad alcanzada durante el Mundial de 1971 no se aprovechó para profesionalizar el fútbol mexicano femenil. Unos años después, Alicia se retiró de las canchas y se dedicó a ser profesora de educación física. Recientemente, celebró la profesionalización de la Liga Femenil en 2017, aunque también ha advertido sobre los obstáculos. En México, todavía se puede escuchar que el fútbol es un juego para hombres. Alicia Vargas, la Pelé, y sus compañeras de los mundiales de 1970 y 1971 han sido reconocidas como las pioneras del fútbol femenil profesional en México.
1: Hoy vamos a conocer la edición especial de junio de la revista del consumidor. En esta ocasión, Profeco presenta contenidos relacionados con el Mundial Social, así como recomendaciones para realizar compras informadas y aprovechar mejor los servicios disponibles durante esta temporada.
2: México recibirá al mundo entero en este Mundial de Fútbol 2026 y la Procuraduría Federal del Consumidor estará lista para protegerte. ¡Vamos! Trabajamos con hoteles, restaurantes, aeropuertos y empresas de transporte para promover precios transparentes, información clara y el respeto a tus derechos. Tendremos módulos y brigadas en aeropuertos, estadios, zonas turísticas y espacios de alta afluencia. Estaremos listos para orientarte, recibir tu queja y resolver conflictos de manera inmediata. También realizaremos visitas a establecimientos para vigilar que los precios estén exhibidos, que se cumplan las ofertas y promociones y que te den un trato justo, ya seas mexicano o extranjero. 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
1: Si buscan actividades para disfrutar en familia, la Ciudad de México, esta enorme ciudad, ofrece múltiples opciones relacionadas con el fútbol, la cultura y la ciencia.
0: Sí, así es. Por ejemplo, Universum presenta La ciencia está en la cancha, mientras que el Museo Franz Mayer ofrece un recorrido vinculado con la memoria futbolera. Además, en Papalote, Museo del Niño y el Palacio de Iturbide preparan experiencias especiales para que niñas y niños vivan su propio mundial.
1: Tú sí que sabes, chico. Vamos a ver y escuchar lo que preparamos Germán Gastelum y su servidor aquí en La Chilena.
3: Chilanguía.
4: ¿Chilanguía?
3: Chilanguía.
4: Ay, muy serio, ¿no?
3: No como clásico, ¿va?
4: No, sí. Un, dos, tres. ¡Chilanguía! ¡Chilanguía! ¡Chilanguía! ¡Bienvenidos!
1: Aquí la ciudad se vive y se convierte en una gran cancha cultural donde el fútbol no solo se juega, también se expone, se celebra, se siente en los museos, las calles, los conciertos y en los espacios públicos. Así que prepárense.
3: Y empezamos con los museos, que ya están jugando su propio partido cultural. En el Museo Universum, la ciencia entra a la cancha con la exposición La ciencia está en la cancha.
1: En el Museo Franz Mayer encontramos el fútbol diseñado, una pasión donde el balón se convierte en objeto de diseño, pero también de expresión artística. Y en el Museo Memoria y Tolerancia y en el centro de la ciudad, el fútbol se analiza desde la convivencia con juego limpio, identidad, discriminación.
3: También está el Museo Somaya con Albus Épico, un recorrido visual con la memoria futbolera. Y en Paseo de la Reforma, los gigantes del fútbol, figuras monumentales creadas por cartoneros de Iztapalapa.
5: Para quienes buscan experiencias inmersivas, el Centro de las Artes Inmersivas presenta El Laudín, de Leonora Carrito. Además, en el NIBE, ahí en el centro también, la exposición pasa el balón, conecta economía y juego. Mientras que en el Colegio Nacional, Juan Villoro presenta ¿De qué color entender? Esto es sobre el fútbol y representaciones del mundo.
6: Y no se queda atrás el Palacio de Iturbide, con arte popular y fútbol. Ni el Papalote Museo del Niño, con la cancha por los niños, donde los más pequeños también juegan su propio mundial.
5: Y bueno, si ustedes quieren música, no se pueden perder el concierto de Julieta Venegas el próximo 17 de junio en El Coloso, en el Auditorio Nacional. Que por cierto, hablando de fútbol, ella hizo la canción de La Niña Futbolista. Ahí está en los videos colgados en redes.
6: Wow, muy linda, por cierto.
7: Entonces, ¿cómo?
6: Con esto, bueno, la ciudad demuestra que el fútbol no solo se vive en la cancha, también se piensa, se crea y se siente en cada museo. Y así cerramos esta edición de La Chilanguía, donde la Ciudad de México se convierte en un estadio abierto, lleno de cultura, emoción y celebración. ¡Gol con la Chilanguía!
5: ¡Gol con la Chilanguía!
6: ¡Eso!

0: en redes sociales, como Adriana Peña, Martín Olmedo, Fernanda Flores, Víctor Manuel Rodríguez Castañeda o Patricia Paredes en Calgary, Canadá.
1: También para José Luis Hernández Álvarez, Rafael Vázquez Castro, Francisco Segura y Raúl Robles, allá en Fresnillo, Zacatecas.
0: Saludamos a Alejandra Ruiz, Eduardo Mena, Laura Luna, Carlos Alberto Gutiérrez, Elizabeth Martínez y Sandra Álamo. A todos los que siempre nos escuchan, gracias por acompañarnos cada domingo. Recuerden que estamos en YouTube, también en Facebook, en Instagram, en TikTok, en Spotify, en todos lados.
1: En todos lados. Y también pueden contactarnos en el siguiente número. Es el 5534-834239, 5534-834239, o nos pueden mandar un correo electrónico a la siguiente dirección: lahoranacional@segov.gov.mx. Les deseamos a todos una gran noche y una excelente semana.
0: Les esperamos el próximo domingo con más historias, más cultura y más razones para sentir orgullo por México.
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1: Esta noche en Nuevo León, en la hora nacional, nos acompaña el compositor regiomontano Arturo Rodríguez. Nos compartirá su trayectoria y experiencia componiendo y orquestando música para el cine y la televisión desde Los Ángeles, California. La semana pasada se inauguró la primera fase del Parque del Agua y hoy les presentamos más detalles. Y el investigador de música tradicional y cantante Maiko nos comparte su norteño feeling. Muy buenas noches, ¿cómo están, amigas y amigos? Esto es Nuevo León en la hora nacional. Les saluda con mucho gusto Roberto Uriel Torres, recordándoles además que tenemos nuestras cuentas de redes sociales para que nos sigan y nos manden sus comentarios. Estamos en Facebook, Instagram y TikTok como Nuevo León en la hora nacional y por supuesto también están a su disposición nuestros teléfonos en cabina. Los números son 81-2020-2513 y también terminación 15. Así arrancamos Nuevo León en la hora nacional.

0: Nos acompaña aquí en cabina de Nuevo León en la Hora Nacional, Arturo Rodríguez. Él es compositor, director de orquesta y pianista. ¿Cómo estás?
1: Buenas noches. Hola, ¿qué tal? Muy bien. ¿Tú cómo estás?
0: También muy bien. Oye, bienvenido a Monterrey, porque pues tú eres de acá, pero vives fuera.
1: Sí, así es.
0: Vives en Los Ángeles. Uh-huh. ¿Qué andas haciendo por allá?
1: En Los Ángeles. Uh-huh. Bueno, tengo toda mi carrera casi en Estados Unidos. Yo soy de aquí, de Monterrey. Ajá. Me fui a estudiar música como a los 18 años, después de haber empezado a estudiar música aquí en Monterrey, en la Universidad Regiomontana, en la Facultad de Música. Estuve brevemente en el Conservatorio en la Ciudad de México. Estudié piano en Texas, estudié dirección de orquesta en Indiana. Viví en Nueva York 5 años, viví en Boston 5 años. He estado freelanceando desde el 2003, haciendo música sinfónica, principalmente música para orquesta sinfónica. La mayoría de las veces yo dirijo mi propia obra, mi propia música. Desde el 2003 estoy viviendo en Los Ángeles, donde hago música para cine, para televisión, para streaming, para medios. Y ahí me desarrollo principalmente en los estudios de grabación. Dirijo muchas sesiones de grabación detrás de cámaras, ¿no? Yo fui el director artístico, el director de soundtracks como Furioso 7, It Chapter 2. Hace poquito grabamos la música que también orquesté yo de Dora la Exploradora, la nueva película de Dora la Exploradora. Okay. Acabo de trabajar hace 1 o 2 años con Francis Ford Coppola en su última película de Megalópolis. Super. En esa orquesté y dirigí todo el soundtrack. Y ahorita estoy en Monterrey. He tenido la fortuna de estar viniendo a Monterrey cada año por invitación del maestro Eduardo Díaz Muñoz con la Orquesta Sinfónica de la Universidad Autónoma de Nuevo León a presentar mi obra. A veces me invita a dirigir mi propia música. Estuve aquí en octubre dirigiendo un programa de Tchaikovsky y de mi propia música sinfónica. Y esta vez estuve aquí como compositor.

0: invitado al maestro Díaz Muñoz, estrenó una obra, concierto para dos flautas y orquesta, y que fue estreno mundial. Dos flautistas invitados estuvieron aquí, Jonathan Borja y María Esther García Salinas. Y en fin, o sea, vine a Monterrey a esto el jueves pasado. El viernes estuve en Pachuca Hidalgo estrenando otra obra sinfónica, un adagio para cuerdas. Y aquí estoy en Monterrey. Me quedo un poquito más, casi nunca estoy tanto tiempo, me quedo un poquito más porque mi mamá cumple años la próxima semana. Entonces aquí estoy con la familia celebrando.
1: Súper bien. Entonces te fuiste muy chico de Monterrey.
0: Me fui muy chico, pues nunca he perdido contacto. Estoy yendo y viniendo. Me fui de Monterrey. Bueno, es que primero fui al Conservatorio de la Ciudad de México. Entonces tendría yo unos 16, 17 años, más o menos. Y luego a Texas, ya cuando conseguí beca para irme a estudiar al extranjero, me fui a los 18. Sí, Victoria, 18 precisamente. Más de 3 décadas fuera del
1: país. Para no sacar cuentas, mejor. Pero tu historia es muy parecida a la de otros compositores que se van o a Europa o a Estados Unidos para, pues en primera instancia, como estudiar, especializarse, pero luego se quedan allá. Aquí en México no hay terreno fértil para eso. Para
0: siempre
1: lo que
0: hay terreno fértil, pero y siempre hay talento. No sé la verdad si de repente, como sabes, de repente hay apoyos y luego de repente no hay. Entonces yo creo que haya tierra fértil o no, el talento está, el talento existe.
1: El talento busca salida, ¿no? Y así
0: busca
1: como
0: salida, sí. Y pues bueno, estamos en Monterrey, crecimos en Monterrey. Monterrey no era tierra fértil y tenemos una gran ciudad hoy en día. Estamos en medio del desierto prácticamente. Entonces cuando se trabaja, cuando hay esfuerzo, los recursos se crean. Si no existen, se crean. Lo que sí he visto a través de los años, es cuando yo salí de aquí no había ni siquiera orquestas juveniles, o sea, ni hacer orquestas juveniles. La Orquesta Sinfónica tenía temporada más o menos, pero no tenía tanta temporada. Ahorita hay varias orquestas juveniles, creo, dos importantes, la Filarmónica de Nuevo León, que la que adoro, y el maestro Oscar Vaca ha programado mi música. De repente vengo a trabajar con ellos también y son oasis musicales muy, muy importantes. Yo no crecí viendo a mis compañeros hacer música. Yo nunca pude estar en un equipo de música, digamos. Yo nunca pude ser equipo con mis compañeros de la primaria o de la secundaria en orquestas. No habían ensambles. Lo que es bien emocionante es que a través de los años he visto que sí hay cada vez más y cada vez que el talento que puede estar aquí en el área por lo menos tiene la facilidad de crearse aquí y luego ya pues si encuentran afortunadamente la manera de especializarse en otras partes, pues qué mejor. Pero sí es difícil siempre, o sea, estar fuera. Y yo en lo personal siempre tengo ese gusanito de cómo poder regresar a México, sobre todo a Monterrey, y no solamente cómo regresar, sino cómo aportar a la comunidad musical del área.
1: En ese sentido, ¿crees que aquí en Monterrey todavía nos cuesta acercarnos a la música clásica o la seguimos viendo como música que es solo para gente iluminada?
0: Yo creo que público para todo. Sí, hay mucho melómano en Monterrey, es amante de la música clásica, perdón. Yo lo que todavía no entiendo es, por ejemplo, por qué la gente aún después de tantos años y décadas aún no sabe que los jueves son jueves de sinfónica. De la Sinfónica de la Uni.
1: ¿Qué faltará? ¿Difusión?
0: Entonces, no sé, difusión o que la gente también a lo mejor a veces falta difusión, pero la orquesta ahí está, ¿me explico? La Filarmónica de Juvenil de Nuevo León, ahí está. Bueno, ellos veo que tienen unas redes sociales impresionantes y jalan mucha gente. Lo que a veces veo también es que los diferentes ensambles o las diferentes agrupaciones muchas veces están muy desconectados unos de otros. Ya la ciudad es suficientemente grande como para no estar compitiendo ciegamente y por público, porque hay tantas ya áreas de donde no puede salir por el tráfico, por ejemplo, que siento yo que cada orquesta podría tener su teatro lleno todo. Sí. Todo el tiempo, pero sí, no sé, a lo mejor difusión, porque lo que siempre encuentro un público cálido e interesado en Monterrey.
1: ¿No será que falta que en la escuela o en la casa nos pongan música clásica desde chicos?
0: También puede ser. Yo no crecí, mis padres no eran musicales, entonces yo crecí con el interés de la música clásica desde niño, y desde niño yo buscaba la estación de música clásica. En Monterrey no había estación de música clásica cuando yo era niño. Estaba Stereo Classic, era antes de Opus, estaba Stereo Classic, y en Stereo Classic pasaba música clásica como que después de las 8 de la noche, entre 8 y 12, algo así, y luego se acababa la estación. y hasta el día siguiente, pero pasaban música instrumental, easy listening, y no había en sí una estación de música clásica. Pero, o sea, mi primer encuentro con John Williams y la Boston Pops, por ejemplo, fue a través del Canal 28, cuando yo estaba en la primaria, pasaban conciertos de John Williams y la Boston Pops con un maestrazo que está a punto de estrenar su nuevo soundtrack con Spielberg y que sigue vigente, con el que tuve oportunidad de trabajar como director asistente con él de cerca hace unos años. Pero entonces ese acercamiento que me dio la tele regional,
2: claro,
0: la tele de aquí de Nuevo León
2: y la televisión cultural
0: fue muy importante. Y luego también Radio Nuevo León, obviamente, que, que también están muy activos con la cartelera cultural, muy al pendiente y apoyando siempre a los artistas locales. Entonces, no sé, el apoyo familiar es siempre importante, el apoyo de compañías es siempre importante, pero lo que hay que hacer es, o sea, si uno tiene el gusanito por el lado del arte, la verdad, el que busca encuentra, ¿no? Y claro, hay mucho, mucho y cada vez más aquí en Monterrey.
1: Oye, yo siempre pienso que el cine y la música clásica son dos de las manifestaciones artísticas que más cerca tenemos todas las personas y no nos damos cuenta. O sea, realmente estamos consumiendo arte todo el tiempo, pero no somos conscientes. Lo primero, cuando tienes tiempo libre o el fin de semana o en casa, es vamos a ver una película. Y la película en sí misma, pues es arte, una manifestación artística. Y dentro de la película, la mayoría de las películas o una buena parte de las películas vienen musicalizadas con música clásica. ¿Tú cómo es tu proceso para musicalizar una historia de cine o una serie?
0: Me comento un poquito en lo primero que dijiste, que sí, es súper importante. Sí, es muy extraño y yo creo que es difícil ver las cosas en perspectiva cuando el cine tiene tan poco tiempo de existir. Tiene apenas 100 años.
1: Sí.
0: 100 años con sonido.
1: Sí.
0: Un poquito más de 100 años sin sonido. Cinema. Pero es en definitiva un arte. Por mucho tiempo no se vivió así y ha ido encontrando su... Incluso el cine ya muy bien desarrollado en Hollywood, de Hollywood de los 50.
2: Muy industrializado, 60, más bien.
0: Muy industrializado, nunca se vio, o sea, siempre se vio de con mala...
2: Como un producto.
0: Como un producto y no exactamente como una obra de arte. Y lo que dices es, tienes toda la razón. Y no solamente el cine en sí es arte, sino que depende de muchas facetas artísticas. Depende de diseñadores, depende de escritores, de músicos,
2: De actuación,
0: de que viene de teatro,
2: fotografía.
0: Entonces es un medio impresionante que comprende todo, ¿no? Entonces, sí, contestando a tu pregunta, trabajo un poco distinto. Mi fuerte es la música sinfónica.
2: Ok.
0: Entonces, sí trabajo un poco distinto cuando estoy haciendo música sinfónica de concierto, porque la estructura es más libre y personal. No estás... Podría decirse limitado, pero limitado es una palabra muy limitante.
2: O apegándote a
0: una historia o a la duración de la película, la duración de una escena. Pero a uno le entregan la película ya terminada y editada. Y el director es el que te dice qué tipo de música te gustaría, de dónde a dónde, de qué aquí hay música, de qué aquí no hay música. Es muy importante, sobre todo, saber de dónde a dónde no hay música en una película, porque para los directores es también muy importante. Y para nosotros es muy importante saber por qué no hay música en ciertos lugares, y eso nos ayuda a diseñar el resto de la banda sonora. Entonces, lo padre del cine es que es un trabajo colaborativo, es un trabajo en equipo. Decía y nos platicaba Francis Ford Coppola que en el cine no había, o sea, prácticamente nos decía que no podía haber divas en el cine, porque una película es un 100% de un todo, ¿no? Entonces no puedes tener una película que tenga 100% música, 100% actuación, 100% diseño, 100% fotografía. Todo tenía que encontrar su lugar y su espacio dentro del
2: 100%.
0: Dentro del 100%. Entonces es súper importante también. A lo mejor yo no hago música tan grande o tan, a lo mejor tan... Le bajo un poquito al dramatismo o a la narrativa musical cuando estoy haciendo cine, porque es un parte de un todo. Pero sí, o sea, el proceso de hacer música para cine es muy colaborativo. Es padrísimo porque no estás encerrado tú solo haciendo música por varios meses, sino que haces un pedacito, lo compartes, hay feedback y eso es lo padre que creo de hacer música para cine.
1: Pues qué padre, muy interesante conocer este otro lado del cine, de la música sinfónica, de la música clásica, de la creación, y pues conocerte a ti. Muchísimas gracias. Tus medios de contacto, ¿dónde te puede encontrar la gente?
0: Me encuentran principalmente en Instagram, por Instagram como Arturo Composer.
1: Okay.
0: Estoy pendiente del Instagram. Si me quieren escribir por ahí, les contesto yo personalmente. Están a punto de salir tres álbums en los próximos 3 meses.
1: Okay.
0: Dos de mis últimas bandas sonoras y uno de que acaba de grabar un flautista mexicano de toda mi obra de concierto para flauta y piano.
1: ¿Y se van a publicar en Spotify?
0: Van a estar en todas las plataformas digitales, sí. Para que estén al pendiente, por Arturo Composer, tengo una página de YouTube también, pero todo lo encuentran a través de mi Instagram.
1: ¿Y alguna película que esté ahorita en plataformas donde esté tu música para
0: acabo de hacer, no para es mi música, sí, no es mi música, pero acabo de hacer orquestaciones para la música bellísima de un compositor argentino, Tomás Videla, que hizo la música para La Casa de los Espíritus, serie que acaba de salir en Amazon Prime. Yo me aventé todos los arreglos orquestales.
1: Ahí trabajaste.
0: Ahí trabajé, sí, así es. Y acabo de hacer también orquestaciones y un poco de dirección de orquesta para una serie de HBO que se llama DTF St. Louis.
1: Okay.
0: Debe estar en plataformas también. Y ahí fungí como orquestador y director también.
1: Súper bien. Pues es la manera de tener contacto con nuestros artistas que están haciendo cosas en otro lado. Muchísimas gracias.
0: Muchas gracias. Gracias por el espacio.
1: Gracias.
0: Un gusto estar aquí.

0: ¿Te imaginas un parque que además de ser un espacio para convivir, también ayude a cuidar el agua? Ese es el objetivo del nuevo Parque del Agua. Un proyecto que une naturaleza, recreación y sustentabilidad en un mismo lugar. Más que un parque, este espacio fue diseñado para aprovechar el agua de manera inteligente. Cuenta con sistema de captación de lluvia que permiten recolectarla y darle un mejor uso, mientras que sus áreas verdes ayudan a que el agua se infiltre al subsuelo y contribuya al equilibrio ambiental de la región. Pero el Parque del Agua también está pensado para las personas. Sus senderos, áreas recreativas y espacios al aire libre ofrecen un punto de encuentro para familias, visitantes y turistas que buscan disfrutar de la naturaleza dentro de la ciudad. Además, busca generar conciencia sobre la importancia de cuidar uno de los recursos más valiosos para Nuevo León. El Parque del Agua representa una visión de futuro, una ciudad más verde, más sustentable y mejor preparada para los retos ambientales de los próximos años.
1: Hoy nos acompaña aquí en la cabina de Nuevo León en la Hora Nacional un promotor cultural, un artista, un músico de pues muchos años. Maiko, ¿cómo estás?
2: Muy bien, Roberto. Feliz de estar contigo.
1: Angélica. Qué bueno. Gracias por acompañarnos. Oye, y nos vienes a platicar de Norteño Feeling. Ajá. ¿Qué es Norteño Feeling?
2: Sí, Norteño Feeling es un proyecto que presenté hace 10 años.
1: Ajá.
2: Acompañado de un disco compacto que hicimos desde entonces, cuando todavía lo último los discos compactos. Y es una mezcla de la música norteña, del bolero norteño básicamente, con elementos de jazz, de feeling cubano. De ahí el nombre Norteño y Feeling, ¿no? Norteño Feeling es como surge. Tuvo mucho ruido en su momento que lo presenté hace 10 años. Me reseñaron pues nacionalmente, revista Proceso, revistas de otros países. Y curiosamente ha tenido un resurgimiento a raíz de que me mandan a hablar de Texas, de Houston, me mandan a hablar para un programa, quieren retomarlo. Hay alguien que quiere hacer un circuito de presentaciones estilo Norteño Feeling con artistas tejanos, entonces estamos ahorita como con este segundo vuelo.
3: Maiko, ¿el Norteño Feeling solamente es esa fusión de sonidos o hay alguna diferencia entre la música, bueno, entre la letra norteña y la letra que estás presentando?
2: Sí, buena pregunta, Angélica. Un poquito de las dos cosas. Retoma boleros tradicionales de Ramón Ayala, Los Cadetes de Linares, cosas de Los Alegres de Terán de los años 50, 60, que las convierto al blues con guitarra eléctrica, armónica, pero también cojo elementos de Joaquín Sabina, de Novarro, ¿cómo se llama Novarro? Novarro, el argentino, el bolero de algo contigo, y les introduzco acordeón, cosas de los chilenos de Inti Illimani, hago esta mezcla, y pues les damos un toque norteño a un montón de temas también de otras partes. Por una parte es el lenguaje tradicional norteño seco y por otra parte la poesía también que podemos incorporar con elementos de trova, pero cargados hacia un sonido norteño tejano, porque tiene mucho de tejano también esto.
1: Ajá. ¿Se vale entonces hacer esto, tomar como todo esto y hacer un collage, una mezcla, un experimento?
2: Sí. Se vale y te voy a decir desde qué momento se puede valer. Tú puedes ser abstracto siempre y cuando primero haya sido figurativo.
1: Okay.
2: Porque yo hago puro rayadero y digo soy abstracto. No, quiere decir que no sé dibujar.
1: Estamos si hablando dibujar, de arte plástico.
2: De arte plástico, de lo que sea.
1: Dibujo
2: o
1: pintura, ¿verdad?
2: De lo que sea, incluso de la música.
1: A veces no le entendemos al arte abstracto.
2: Ajá.
1: Ajá.
2: Yo tampoco le entiendo la pregunta. Pero bueno,
1: volviendo al ejemplo.
2: Sí, yo soy investigador de música tradicional. Conozco mucho de música latinoamericana, ajá, mexicana, y la punta de la pirámide es la música norestense, que me la conozco.
1: Yeah.
2: Pues hijo de abuela tejana y de abuelo tamaulipeco, entonces nieto, perdón. Conozco tanto que sé hasta dónde le puedo estirar. Sé que un huapango es un ritmo de 6 octavos. Sé qué elementos le puedo incorporar. No, bueno, 6 octavos puede coincidir con ciertas cosas, con la chacarera argentina o que en el ando peruano, entonces le puedo meter ahí una campanita. Lo mismo al bolero norteño. Bueno, el bolero norteño, pues la dupla par de instrumentos que le dan ese sonido tan característico es el encuentro del bajo sexto del sur del país con el acordeón europeo.
1: Uh-huh.
2: Y ya sobre eso, ya incorporo otros elementos. Le meto piano a algunos boleros para darle un poquito más de profundidad y de sensualidad.
1: Dime un ejemplo de bolero norteño para entender mejor esto que estás
2: diciendo. Sí, bueno, los que...
3: Pero no lo digas, mejor cántalo.
2: Nada me importa cuando te miro.
1: Okay.
2: O quisiera que me hicieras mucha falta. Uh-huh. Eso es bolero norteño.
1: Ah, muy bien. Ajá. Ahora sí, ya entendí al
3: 100%. Sí. Ahorita te vamos a poner también a cantar a ti, Roberto.
2: El bolero es de origen cubano, pero acá en México se produce mucho bolero.
3: Obviamente la música es universal, pero ¿cuál es el público objetivo o en quién piensas cuando escribes? ¿Quiénes van más a tus presentaciones?
2: No escribo con esos parámetros porque, por ejemplo, el año pasado estuve en una gira en Tamaulipas, en el norte, en la frontera, y el público era de chavitos que muchos incluso no habían estos dos temas que ustedes ubicaron, ellos no los conocían.
1: No se lo saben.
2: No, ahorita andan en otra onda.
3: Yo algunos tengo 15 sí, algunos no, sí. No conozco esta música.
2: Exacto. Entonces, no, el parámetro soy yo, lo que me guste a mí, primero tiene que gustarme a mí. Trato de sorprenderme a mí primero en lo que compongo, en lo que pinto, en lo que escribo. Trato de sorprenderme primero a mí, después ya lo comparto.
3: ¿Y quiénes son los que más están acudiendo a tus eventos? Entonces, chavitos, me quiero imaginar que dices generación Z.
2: No, precisamente. Eso me tocó el año pasado, ¿no? Pero cuando presenté el disco, por ejemplo, que me fue muy bien, porque en un teatro, vender 200 ejemplares en un teatro donde caen 500, pues fue un muy buen récord. Quiere decir que fue aceptado la propuesta. Pero ahí estamos hablando de que había público de 30 y tantos, 40 para arriba, ¿no?
1: Claro, si no sabemos esas canciones. Oye, ¿qué otras canciones retomaste y transformaste? Estas dos que mencionaste ahorita, las de los cadetes.
2: No hay novedad, es la de los cadetes. Ajá. Y mi tesoro de Ramón Ayala y Cornelio.
1: Esas
2: Reina.
1: Dos las tomaste y las sí, trabajaste.
2: A mi tesoro, por ejemplo. Ajá. Le puse un violín, al principio un violín con piano, y hasta la mitad entra el acordeón, o sea, es como que un elemento sorpresivo, pero un acordeón incluso jazzado. Jazzado, entonces da una atmósfera impresionante, ¿no?
1: ¿Cuál otra?
2: Joaquín Sabina, por ejemplo, con la canción de Como un explorador, pues es una canción muy cantinera, muy nocturna, muy sensual, es un bolero, de hecho. Dije, pues con un acordeonazo va a estar todavía más sabroso y creo que sí tuvo efecto.
1: Qué padre, suena bastante padre.
2: Sí, suena muy bien. Y cosas más, ahora sí, usando la palabra abstractas, como un bolero bastante metafórico del grupo chileno Inti Illimani, letra de Patricio Mans, un poeta superlativo, pues también le metimos el acordeón, se lo presenté a Patricio Mans, le mandé un correo y maravillado, encantado. Lo mismo pasa con un huapango que transformé de una chacarera del argentino Andrés Calamaro, el autor de Mil Horas, ¿cómo se llama? La otra noche.
3: Él.
2: Sí, él. Le mando mi versión de huapango y encantado.
1: Y en respuesta te mando una demanda. Nada, no es cierto. Por intervenirle sus canciones. Nada, no te creas.
2: ¿De quién dices?
1: De Calamaro.
2: No, pero ¿me mandó una de quién?
3: Una denuncia.
2: Ah, yo entendí de manera. No, para nada. No, le encantó muy.
1: Qué bueno.
2: Muy contento.
3: Pero entonces, a lo que nos estás explicando, sabes y debes saber, consideras tú que debes saber de música para tomarte estas libertades, porque ahorita todo mundo es lo que está haciendo.
2: Sí.
3: Mezclas y nuevos sonidos.
2: Me gustaría saber menos de música porque sería más libre, como los niños.
1: Ya ¿sí? No.
2: Entre más sabes de música, de algunas cosas, ahí como que hay temas inconscientes. Sí, eso pasa muy seguido. No en la música, en todo. Sí, me gustaría esa libertad.
1: Despegarse de las reglas, ¿verdad? Y una vez que ya las conoces.
2: Inconscientemente. Sí, y eso que yo me considero muy infractor en todos los sentidos. Sí, me gusta encender el cigarro donde dice no fumar a ver qué pasa.
3: O sea, rebelde, ¿no? Rebelde.
1: Sí. Oye, pues qué padre. Me gustó mucho tu propuesta como para...
2: Gracias.
1: ¿Sabes cómo se me antoja? Digo, a lo mejor vas a decir, no es para eso. Pero como para...
2: Lo que digas no es para eso.
1: No, pero me gusta romper las reglas. Para un evento. O sea, regularmente en los eventos ponen la música que le llaman lounge, que creó compositor tamaulipeco, paisano tuyo, por cierto. Poner esto que tú haces estaría fregón.
2: Pero a ver, ¿qué me dijiste el paisano?
1: Juan García Esquivel de Tampico.
2: Él creó
1: el género lounge.
2: Ah, él lo creó.
1: Ajá.
2: Ah, no sabía.
1: Y lo ponen en los eventos antes de
3: pero
1: iniciar.
3: Pero Michael creó el feeling norteño.
1: Exactamente. Entonces vamos a explorar ahora el feeling norteño en los eventos antes de iniciar.
3: Vamos
1: o en
3: a...
1: las bodas.
2: Lo mío suena Mama Lounge.
1: Ándale.
2: Utilizando el término.
1: Cambiamos.
3: Porque somos de regios. Pues ya mejor vamos a terminar la entrevista para buscar tu música.
2: Claro, claro.
3: Que la escuchen, que la compartan, que la pongan en todos sus eventos. Muchísimas gracias por acompañarnos. Gracias.
1: Te vemos en redes y en Spotify.
2: Maiko
1: en
2: todas las... Folk.
3: Con C.
2: Con K, de folklore.
1: En
2: Maiko con C.
3: Maiko con C y Folk.
2: Y Folk con K.
1: ¿En redes?
2: En redes.
1: ¿En Spotify?
2: Sí, en también. Spotify y algunas... en esta semana estamos subiendo a unas 200 plataformas más o menos simultáneamente.
3: Sale. Muchísimas gracias.
2: Gracias, saludos a su auditorio.
3: Continúo.

Hemos llegado al final de esta emisión de Nuevo León en la Hora Nacional, pero antes de eso les quiero compartir que está vigente la campaña del gobierno del estado y de agua y drenaje de Monterrey que se llama Liquida Ahorra. ¿De qué se trata esto? Es una campaña para que todas aquellas personas que tienen adeudos se pongan al corriente con la paraestatal y sigan recibiendo este servicio. El derecho que tenemos al agua está garantizado, sin embargo, pues requiere que todos hagamos un esfuerzo y que nos pongamos al corriente. 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Así es que acérquense a Liquida Ahorra. Sigan las cuentas de redes sociales de Agua y Drenaje de Monterrey, así como el gobierno de Nuevo León. Y bueno, también les compartimos algunos eventos culturales y artísticos para que asistan esta semana. CONARTE nos invita a la exposición Entre Ecos y Fisuras, artistas de Nuevo León de la década de los 80. Entre memorias compartidas, rupturas y nuevas formas de mirar el mundo, surge una generación de artistas que ha dejado una huella significativa en el arte contemporáneo de Nuevo León. Una exposición colectiva que reúne propuestas diversas, atravesadas por la experimentación, la sensibilidad y la reflexión crítica. A partir de este 16 de junio, en la nave Generadores del Parque Fundidora, es sin costo y para mayores de 18 años. Por otra parte, el Museo de Historia Mexicana presenta la exposición El Mundo Mira un Balón, Historia, Pasión e Impacto Global. A través de camisetas históricas, objetos emblemáticos y material audiovisual, la muestra recorre el impacto cultural, social y político del deporte más popular del mundo. El fútbol es mucho más que un juego, es un reflejo de la identidad, las rivalidades y la memoria colectiva en todo el mundo. Visita la exposición en el Museo de Historia Mexicana de martes a sábado de 10 de la mañana a 6 de la tarde y los domingos de 10 de la mañana a 8 de la noche. Por otra parte, ¿te interesa escribir para teatro, crear personajes o contar historias desde la escena? El CEIDA UANL te invita a formar parte del Diplomado en Dramaturgia 2026, un espacio de aprendizaje, creación y experimentación donde podrás desarrollar tu propia voz dramatúrgica, junto a destacadas figuras del teatro en Nuevo León. Durante este diplomado explorarás herramientas de escritura teatral, análisis de obras y procesos creativos para construir tu propio texto en un formato mixto que combina sesiones virtuales y talleres prácticos. Es impartido por Verónica Bujeiro, Luis Guerrero y Daniel Gutiérrez, bajo la coordinación académica de Elvira Popova. Más informes e inscripciones llamando al 8183-294000, extensión 8000. Y por último, también la Casa de la Cultura de Nuevo León nos invita al taller Los Paradigmas de la Inclusión en Discapacidad, un espacio formativo impartido por Graciela Oliveto, directora de Casa CAI, dirigido a mediadores, talleristas, servidores públicos y personas interesadas en generar entornos más accesibles e incluyentes. No tiene costo y puedes inscribirte llamando al 8111-928494 o escribiendo al correo electrónico efabela@conarte.org.mx. Así concluimos esta emisión de Nuevo León en la Hora Nacional. Les invitamos a que nos acompañen nuevamente el próximo domingo a la misma hora, 10:30 de la noche. Se despide su amigo Roberto Uriel Torres. Y recuerden que esta es una producción del Sistema de Radio y Televisión de Nuevo León y la Oficina de Comunicación del Poder Ejecutivo del Estado en colaboración con la Secretaría de Cultura de Nuevo León. Antes de irnos, con el debido respeto, escuchamos el himno nacional mexicano.

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5: Hola, hola, soy Claudia Mejía, estamos en un nuevo episodio de Ya Oíste. Hoy vamos a hablar sobre alimentación. Ya sé, a veces es como de la rutina, el trabajo, no podemos alimentarnos bien y que llega el fin de semana y nada más queremos estar en casa, no hacer nada, pero creo que es muy importante. Hoy está conmigo un nutriólogo, es Cristian Gómez Montoya. ¿Cómo estás?
6: ¿Qué tal? Mucho gusto. Pues estoy encantado de estar aquí acompañándolos.
5: La alimentación, cuando nos queremos enfocar justo en nuestra alimentación, es que quiero bajar de peso. Uh-huh. Creo que es más como esa parte. Quiero bajar de peso, no tanto por quiero estar saludable. Uh-huh. Entonces, ahí también hay un entorno de mitos muy grandísimos.
6: Claro, hay que empezar nuevamente con esta idea de disfrutar estos alimentos, de incluir pues una gran variedad, de empezar otra vez a disfrutar estos alimentos, de ya empezar a entender lo más valioso que es justo esta experiencia, en dónde podemos encontrar nutrición, pues realmente en todos lados, en lo que, por ejemplo, Navidad, Año Nuevo, que el Día de la Candelaria, realmente muchas veces nos juntamos para comer, para consumir alimentos, que si quiero regalar un detalle, doy chocolates, también aquí podemos encontrar nutrición justamente porque entra esta ingesta de alimento, y ahí también, esto también es dieta, no nada más es, ay, la dieta milagro, ay, esta dieta que me va a ayudar a bajar de peso, porque como tú bien lo dijiste, muchas veces nos enfocamos en el peso solamente, sin enfocarnos en lo que realmente vale la pena, que es la composición corporal, nuestra salud, y el porqué de ese alimento que estamos consumiendo.
5: Dijiste dieta, dieta es comerte un chocolate. Dieta, o sea, abarca toda tu alimentación.
6: Sí, sí, dieta va muchísimo más allá. Es lo que consumes, sea lo que consumas día con día, eso es dieta. Okay. Así sea, comas nada más una manzana, eso ya entraría dentro de una dieta diaria.
5: Ok, y entonces, ¿cuál es la diferencia en llevar justo un plan alimenticio acorde a tus necesidades?
6: Ok, pues mira, llevar un plan alimenticio acorde a tus necesidades es justo eso, ir controlado, dependiendo si tienes alguna patología, dependiendo si tienes alguna necesidad, algún objetivo, si quieres también dirigirlo hacia algo más sencillo, hacia algo más, no sé, no a todos nos gusta lo mismo. Entonces aquí también entra esta parte de nosotros como profesionales de salud, irnos dirigiendo y acomodando, adecuando estos planes

0: alimentación organizados a cada persona, no tanto que las personas hagan lo que yo digo si no les gusta, porque realmente no lo van a seguir, van a decir, ah, pues si este producto milagro o así, por más que funcione, no lo voy a consumir. Pero creo que aquí es importante esta parte de aterrizar hacia dónde quieres ir y qué necesitas con tu alimentación.
1: O sea, sí o sí, todos, todas, debemos de acudir con un nutriólogo, con un profesional, para saber qué comer y saber qué comer bien, si se puede.
0: Claro, y se puede comer rico, se puede comer saludable, se puede comer bastante variado dentro de lo que tú necesitas en tu ingesta diaria recomendada, porque muchas veces pensamos que no, que debemos de comer pura lechuga, que debemos de comer puros licuados, puros jugos inclusive, ¿no? Que se tiene esta creencia, pero la realidad es que no va por ahí. Debe de ser como las características de la dieta correcta, debe ser variado, debe ser suficiente, debe ser adecuado para cada persona, inocuo, que esto quiere decir que sea saludable, limpio para las personas, que no nos haga daño, que cumpla con las características de higiene adecuadas también en el manejo de alimentos, y creo que eso también es muy importante de revisar.
1: Y si una persona que es vegana o vegetariana, no, bueno, vegetariana es diferente, ¿no?
0: Ahorita sí,
1: vamos a hablar sobre
0: diferente.
1: Eso. Pero una persona que es vegana y no tiene un seguimiento constante o adecuado de un profesional como lo es un nutriólogo, ¿qué impacto tiene en su salud?
0: Bueno, es importante mencionar aquí ya un poquito más específico, por ejemplo, nutrimentos como la vitamina B12, la vitamina D, el omega 3, y estos muchas veces no se pueden cubrir con una dieta 100% vegana, debido a que estos se encuentran mayormente en alimentos de origen animal. Sí se puede ya incluirlo en suplementación, pero hay veces que los mismos veganos dicen, no, yo de plano ni suplementación. Ahí hay que encontrar la manera, es todo un reto, la verdad, también encontrar como la manera de decir, a ver, estos alimentos pueden cumplir un poquito más con lo que necesitas. Se puede tener también un tipo de vida saludable diaria siendo vegano, pero sí tomando en cuenta que es importante cuidar esta parte de la vitamina B12, el calcio, el hierro, la vitamina BD, como te decía, el omega 3, porque es esta parte donde ya entran como estos mitos de que no, si haces veganismo, ya vas a bajar de peso, vas a verte bien o vas a ser débil, siempre te van a contar puntos buenos o puntos malos, ¿no? Por eso es importante siempre acercarte con un profesional, porque en redes vas a encontrar opiniones a favor o en contra, en las noticias de qué tendencias, en todos lados siempre te van a decir mucha información, y como me decías, hasta una amiga puede llegar y, oye, no, es que mira, fíjate que bajé 10, 15, 20, 30 kilos, pero no es tanto enfocarnos en el peso, sino enfocarnos en nuestra composición corporal.
1: Pues sí, porque puedes pesar 90 kilos, pero tu masa corporal es menor que el músculo, entonces no es lo mismo.
0: Sí, un ejemplo que me gusta mucho darle a mis pacientes es esta idea de pesas, por decir también otro número, 70 kilogramos, pero bajas un kilogramo de grasa y luego subes un kilogramo de músculo, vas a seguir pesando los mismos 70 kilos, pero tu composición corporal va a ser muy diferente y tu salud también pues puede tener también cierto reflejo, ¿no? Y pues esa parte del veganismo muchas veces se cree erróneamente que es un tipo de dieta, pero no, como te decía, es un estilo de vida que justamente se deben de seguir. Bueno, las personas, cada persona sigue una idea diferente acorde a su contexto.
1: ¿Y qué pasa con el vegetariano?
0: Ok, bueno, la diferencia entre el vegano y el vegetariano es que el vegetariano a veces sí puede incluir alimentos de origen animal como el huevo o la leche, ya sean ovo-lacto-vegetarianos. Ovo-lacto-vegetarianos incluyen ambos. Lacto-vegetarianos incluyen solamente productos de leche o lácteos. Y los ovo-vegetarianos solamente huevo. Pero el vegano sí es un poquito más cerrado a querer consumir. Pero pues hay varios tipos de veganos realmente. Hay inclusive un tipo de vegano que solamente consume frutas, semillas que han caído, ni siquiera dañan la naturaleza. O sea, también entra esta parte del medio ambiente y la parte ecológica, por lo que te decía también de no dañar la naturaleza, de la huella ambiental.
1: Yo creo que este episodio se tiene que llamar ¿Por qué ir con tu nutriólogo? Con un nutriólogo. Porque sí, o sea, todo el mundo tenemos esta idea de que ir al nutriólogo Es como de, va a tardar un buen en que yo llegue a mi meta, o ya que me dé lo que me tenga que dar. En realidad no es así, ¿no? Y ahorita tú no lo estás diciendo. Entonces, digo, cambiar ese chip no es tan fácil. Pero como tú decías, empezar por algo ya es una ganancia, ¿no?
0: Sí, y es importante para nosotros nutriólogos empezar a ver esta cuestión de si mi paciente tiene tal característica, se le complica tal cosa, esto no le gusta, por ejemplo el aguacate, ¿no? Que claro que es un alimento con gran cantidad de nutrimentos, si no le gusta no es como que ya te lo tienes que comer, porque va, sí, al contrario, nunca va a volver a regresar a la consulta. Y también entra esta parte, ¿no? De respetarlo, de decir, bueno, si no le gusta el aguacate, ¿qué otro alimento le puedo ofrecer a mi paciente para que él diga, ah, este me gusta y estoy cumpliendo, ¿no? Siempre es dar estas opciones, porque realmente opciones hay muchas.
1: Cristian, muchísimas gracias por acompañarme aquí a este episodio.
0: No, muchísimas gracias a ti por invitarme, por también escucharme, por apoyar también a las personas en esta cuestión de la información, que empiecen a escuchar también todos estos temas que son bastante importantes.
1: Él fue Cristian Gómez Montoya, yo soy Claudia Mejía, nos vemos en un próximo episodio. Adiós.

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0: gracias.
1: Muchas gracias. 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
1: La mejoría en la calidad del aire que se ha registrado en la zona metropolitana de Monterrey durante los últimos días es consecuencia de las lluvias y lloviznas constantes, así como de los fuertes vientos que se han presentado en la región, afirmó el ecologista Guillermo Martínez Berlanga. En entrevista para ABC Noticias, el especialista explicó que las condiciones actuales son resultado de fenómenos naturales que ayudaron a dispersar los contaminantes acumulados en la atmósfera.
2: Es totalmente producto de la naturaleza, repito. Vientos

0: otra parte, el especialista rechazó versiones difundidas en redes sociales sobre una presunta suspensión de actividades en empresas consideradas altamente contaminantes. Para ABC Noticias, Hannah Malabear.
1: Deportes. Suecia inició con autoridad su participación en la sede de Monterrey en esta justa de verano al vencer 5-1 a Túnez en el Estadio Monterrey y colocarse como líder del Grupo F tras esta primera jornada. Los escandinavos se adelantaron apenas al minuto 6 gracias a Yassin Ayari, quien aprovechó una desatención defensiva para vencer al arquero tunecino. El mediocampista de ascendencia tunecina evitó festejar de manera efusiva y se arrodilló sobre el césped para agradecer esa anotación. El próximo juego de esta justa mundialista será precisamente el 20 de junio, cuando la selección de Japón enfrente a los tunecinos aquí en Monterrey, en lo que ya está en la historia este partido antes de jugarse, porque será el juego número 1000 de este tipo de eventos en toda la historia. Informó para ABC Deportes, Andrés Guerra.
2: Espectáculos.
3: Por fin hay señales desde Ciudad Gótica. Matt Rivers emocionó a los fans al compartir el primer vistazo oficial del rodaje de Batman Parte 2. A través de sus redes sociales, el director publicó una fotografía de la claqueta utilizada en el set, confirmando que las grabaciones de la esperada secuela ya están en marcha. Aunque la imagen no revela detalles de la trama ni muestra a Robert Pattinson caracterizado como Batman, bastó para desatar la emoción y las teorías entre los seguidores del Caballero de la Noche. La película tiene previsto estrenarse en octubre del 2027 y promete expandir el oscuro universo creado por Rivers.
0: Ale Burnes para ABC Noticias. 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
2: Buenos días.
0: Y arrancamos. Oh, yeah.
3: ¡Hay gente!

0: Se despació, ¿da?
1: A ver, regresale. Es que es por la terminología. A ver.
2: Procura seducirme muy despacio.
1: ¡Ah! Yo siempre dije toda la vida despacito.
3: Sí, yo lo sé, yo lo sé. Vives en un error. Tú vives en un error.
1: No, yo no vivo en un error. Yo soy el error.
3: Tú eres el error, güey. ¿Cuál es también la otra que la cada vez que la canta al revés, güey?
1: Ah, la de... Una de la leyenda. Es la de... Estoy preocupada porque la dislexia cada vez... Ah, esa.
3: Traigo
1: noticias para ti. No sé si sean buenas o malas.
0: Y son al revés.
1: Y es al revés. Bueno, algún defecto en esta prefectura debería tener.
3: No, eso, otra de la lista.
1: ¿Cómo está, compañero? Buenos días, raza.
0: Compañera, ¿cómo amaneció?
1: Muy cansada, vengo del estadio. Ayer me fui al food, a la copa. De
3: ayer
1: veras,
3: fuiste.
1: Sí, fui.
3: Sí, ¿Y estuviste ahí?
1: Claro.
3: ¿Y quién ganó?
1: Espérame.
3: No, dime quién ganó.
1: Oye, unos boletos vi que me hicieron llegar el comité organizador.
0: Vamos, cabrón.
1: Claro, me hicieron llegar y aparte me dieron 20 tickets para unas beberecuas, ¿verdad? Y me llevaron pizza y nachos y todo. Dale. Me trataron como una reina.
3: ¿Y el marcador cuánto quedó el partido?
1: Permítame tantito. Nos metieron a un palco en donde había clima, güey. O sea, súper padre. Gracias yo por tanto. O sea, no creo merecer tanto.
3: No, pero
1: muchas gracias al comité.
3: Queda claro que no.
1: Al comité organizador que me invitó en el palco con clima. Tenía yo unas copas de vino, tenía yo unos quesos y unos jamones traídos del Museo del Jamón de España, en donde de verdad el jamón de aquí que probamos no es nada, compañero.
3: Ándale.
1: Aquí nos dan puros retazos, o sea, era jamón, jamón. Era jamón, jamón, jamón. Y muy agradecida, me dieron oportunidad de llevar a 6 personas.
3: Ándale, sí, todavía. Ándale. Sí. ¿Y cuánto quedó el partido, más o menos?
1: Permítame, compañero. Entonces, es un palco climatizado, un palco... llevaban pizzas, pero... No creo que de los de 120 pesos. No, señor, no. Pizza.
3: 99 porque es porque es martes.
1: Primera pizza, 120, las 10 después a 10 pesos. No, señor. No, acá mis pizzas eran con jamón.
3: Son sus pizzas.
1: Ah, sí,
3: vamos.
1: Claro. Es que me quieren para la imagen, de ahí saqué bastantes clientes. Cállate, no, quiero que sea la imagen y quiero del Museo del Jamón, del Museo del Jamón.
3: Sí, pues claro. Oh, no, la imagen del Museo del Jamón, pues sí, cómo no, pues está viendo el jamonzote.
1: Entonces, gracias.
3: Mal amarrado el jamón ese.
1: Gracias al comité organizador. Yo estaba en mi casa y de repente llegó una limusina.
4: Oye, ¿y el retazo quién es y quién es?
1: Llegó una limusina.
4: Buenos días,
1: casa.
4: Monterrey.
3: No.
4: Excelente inicio de semana.
1: Igualmente.
4: Oye, Melita.
1: Ande.
4: ¿Y cómo quedó el partido?
1: Oye, permíteme tantito. Oye, ya se cuenta que llegó la limusina y llegó así como que con bastantes, unos sobres bañados en chapa de oro.
3: Vamos,
1: o sea,
3: sobres
1: con oro. Yo dije, ¿es tinta dorada? Dijo, no. Dijo, es oro. O sea, es tinta de oro.
5: Ya empezamos otra vez con pura mentira. Traes puro sueño, Imelda. Puro sueño traes.
3: Por eso, ¿y cuánto quedó el partido?
1: Espérame tantito. Oye, total, haz de cuenta que yo engendrada dije, pues me queda cerquita. Y luego dije yo, ay, no quiero, o sea, manejar porque va a ser un show. No, me mandaron un helicóptero ahí a la Plaza de las Damas, a la plaza que está a la vuelta de la casa.
3: Por eso, ¿y cuánto quedó el partido?
1: Permíteme tantito. Oye, total, haz de cuenta que yo, bueno, pues vámonos, en friega, empecé a mandar WhatsApp. ¿Quién? Tú no contestaste, te lo perdiste.
3: Vamos.
1: No, andas allá con Paquito una piñata, no sé qué.
6: Peca, este es un retazo, pero un retazo dorado.
1: Oye, pues
4: buenos
1: llegamos.
4: Días, Monterrey, buenos días.
1: Buenos
4: Melita,
1: días.
4: Melita, ¿para mí qué volviste a soñar?
1: Oye, llegamos al estadio, cállate, yo me sentía como una estrella. Sí.
3: ¿Cuándo quedó el partido?
1: Permíteme tantito, ahorita te digo. Oye, y luego me dieron caviar. A mí el caviar no me gusta, ya lo he probado.
3: Perra, bien lo has probado. tú sabes qué
1: es. No, claro que sea. Claro que es. Oye, digo, claro que sé que es.
3: Claro que es.
1: No, el caviar lo probé con Luis Miguel cuando fuimos a Cancún, pero es otra historia. Oye,
3: eso no, es otra mentira.
1: No, no me gustó el caviar en esa ocasión. Le dije, no, muchas gracias. Le dije, no tendrás uno de trompo, de casualidad.
3: No creas una campechanita ahí que me falta.
4: ¿Y a qué hora sonó el despertador para levantarse a jalar?
1: Muy contenta, muy bien. Vengo un poco desvelada, discúlpenme, pero ustedes saben que yo siempre les hablo con la verdad. Estuvo muy, muy bonita la sensación de vivir el...
3: ¿Y el marcador?
1: Permíteme, ahorita te... Pero bueno, ahí andaba yo.
7: Jimelita, lo que cenaste no era perejil, ¿verdad?
1: ¿Por qué nadie me cree mis historias?
4: Tracatraca. Dale un pellizco a Imeldita, se me hace que sigue soñando.
1: ¿Por qué? O sea, ¿por qué piensan bueno, que es... Bueno, ¿por qué? Bueno, cada
0: por
1: quien.
0: Eso. ¿Y el marcador?
1: Permíteme, ahorita te digo. Padrísimo, pero bueno, pues, yo, perdón que ustedes no puedan ir al estadio, que no hayan conseguido tickets. A mí me los mandaron, soy una persona que me siento muy afortunada.
4: Traca, mejor darle los tacos para que ya no eche tantas mentiras. ¿Y cómo quedó el partido, Imelda?
0: ¿Cómo quedó el partido, pregunto?
4: Que ya no eche tantas mentiras. ¿Y cómo quedó el partido de Imelda?
1: Permíteme tantito, ahorita te digo.
8: Buenos días, Imeldita, buenos días.
1: Buenos y mundialistas días.
8: Nuestro viajezote de Guadalupe a Monterrey a dejar a mi nieta Romina a su colegio.
1: ¡Romina!
8: Y de comer llevamos una milanesa de pollo, verduras y sopa de arroz.
1: ¡Qué rico!
8: Que tengan bonito día.
1: Bye. Igualmente, saludo a Romina.
0: Saludos para
1: Romina. Oye,
0: le
1: mando
0: un
1: saludo. Le mando un saludo a...
4: Demasiado exceso de IA.
1: Le mando un saludo a Britney Spears, que estuvo conmigo compartiendo palco. A Brenda Sparks, Spears. Sí. Bien linda, fíjate, me cae. Está bien chaparrita. Yo pensé que era un poquito más alta, pero ya cuando la ves así, es más chaparrita.
0: ¿Quién?
1: Britney Spears.
0: Ah, Britney.
1: Sí, ahí está conmigo.
0: Britney Spears. Con Brenda Sparks.
1: Brenda Sparks estuvo ahí en mi palco. Bueno, no en el mío, ¿verdad? En el que me prestaron.
0: Ah, sí, no, claro.
9: Buenos días, gordito y gordita. Hermosos, preciosos, lindos. Aquí andábamos, pegue,
0: como el Buki.
1: ¡Eso!
0: Se cortó, lo borró.
1: Ay, ¿qué pasó?
4: Oye, no le entiende a la matatena que le va a entender al fútbol. ¿Cómo quedaron? Y Imeldita, me disculpas, pero yo el viernes te dije que me había ganado unos boletos. Y ya ves que salió un envidioso que a todos nos llegó el mensaje.
1: Ah, sí.
4: Bueno, porque va a haber mucho jale.
1: ¿Qué pasó?
4: Yo sí entré, compadre. Y con camisa de la selección.
1: Eso.
4: Nueva, regalada por Uber.
0: ¡Ah!
1: Premiazo,
0: compadre.
1: Oye, qué
0: chido.
1: Bueno, el otro envidioso.
10: Buenos días,
1: déjalo.
10: Buenos días.
0: Esas son verdades.
10: Tracatraca y Imeldita. Seguridad privada, la 110.
3: Yo no dije nada de ti.
10: Ya, despiértala, porfa, despiértala.
1: ¿Por qué piensan que estoy ¿por qué piensan que estoy alucinando? Discúlpame.
11: Buenos días, Monterrey.
1: Buenos días. Tracatraca
11: y Imeldita, excelente inicio de semana.
1: Igualmente.
11: Oye, Imeldita, ¿y si te compraron semillitas los de la FIFA ahí en el palco? O sea, ¿sí se acabaron o no se acabaron?
1: A mí me da mucha tristeza que piensen que todo esto es una gran mentira.
0: Oye, ¿y cuánto quedó el partido?
1: Ahorita te digo, permíteme.

0: Me dice la Imelda que era Britney Spears. Seguro era la señora Rose ahí con ella vendiendo semillas.
1: Traca, traca, pregúntale a Imelda cuánto cobró por ir a meserear en este palco.

0: Traca, traca, Imelda trae el mismo pantalón del sábado o trae otro. El sábado trae el de Gatúbela, confírmanos.
1: Imelita, ¿y en qué te sale más, ir a un control remoto o ir a meserear allá a los estadios?
2: ¡Gordo, te amo, chiquita hermoso! Ya te llegó la menopausia, ¿verdad, Imelda? Ya puro invento te avientas.
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7: Aquí traigo a 2 de Suecia, dicen que no te vieron ayer, Imelda.
8: ¿Qué?
7: Aquí traigo a 2 de Suecia, dicen que no te vieron ayer, Imelda.
9: Claro que no, obviamente, yo estaba en el palco.
10: Buenas, buenas. Dejen usted, el marcador es lo que es lo de menos.
9: Claro.
10: No, hombre, la divertida. Eso es lo bueno.
9: Es que fue conmigo ella, la señora Rosy fue conmigo.
8: Tenía razón entonces, mi compadre.
11: Buenos días, traca, traca, buenos días, Imeldita. Que tengan un excelente inicio de semana.
9: Oli.
11: Feliz lunes. Oye. Entonces sí estaban dejando vender burritos ahí en el estadio. ¿Cuántos burritos vendiste, Melita?
8: ¿Y cuánto quedó el partido?
9: Permíteme, tatito, ahorita te digo.
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8: Ya salió la imagen de Imeldita ayer en el partido.
9: No te creo.
8: Ya salió.
9: Tan rápido.
8: Échale el vistazo.
9: ¿A poco?
8: En mi Instagram, @jerrytracatraca, en mi Instagram.
9: Para que se den cuenta
8: arroba
9: que
8: @jerrytracatraca, ahí estaba Imeldita, @jerrytracatraca.
9: Es que los paparazzis están atrás de mí, güey, sí. O sea, no puedo.
8: Échale el ojo una vez.
9: A ver, vamos a ver, en este mismo uno momento, por
8: tuvo
9: favor.
8: Tuvo que haber llegado la notificación.
9: Sí, aquí está ahorita, en este momento lo estoy
8: arroba
9: revisando.
8: @jerrytracatraca en este momento para que vean Imeldita.
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0: unos taquitos.
1: ¿Alguien dijo tacos?
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2: Echen el vistazo, ahí está la comprobación de que Imelda sí fue ayer al partido de ayer.
3: Ay, vayan a verla, por favor.
2: Echen el ojo, váyanse. Váyanse a mi Instagram, @JerryTracatraca. ¡Vámonos!
3: Ay, no
2: manches. Instagram, @JerryTracatraca. ¡Vámonos de viajesote en este momento, gordita!
3: ¡Voy! ¡Me voy!
2: @JerryTracatraca en este momento.
3: Para que vean que sí fui ayer al partido. Vámonos de viaje. Te díganos de dónde a dónde se dirige. ¿Le echaron lonche o no le echaron lonche? Al 818-0101-957.
2: ¿De dónde van? Estas secciones para que mandes nota de audio y nos digas de dónde vas, de qué municipio, de tu casa al trabajo o de dónde a dónde. Y no chismes, ¿qué traes de lonche? Antójanos al WhatsApp 818-0101-957.
3: Es correcto, díganos de dónde a dónde va de viajesote.
4: 818-0101-957. ¡Vámonos! Hoy invitamos a un indigente al estadio y como nunca había ido, estaba llorando. Aparte, le compramos de comer.
2: ¡Ah, qué chido!
3: ¡Eso, gracias!
2: ¡Oye, qué chidote!
5: Tracatraca, Imelda, ¿cómo están? Buenos días. Bueno, ayer me tocó ir al Fan Fest. No, hombre, la verdad, muy, muy bueno. Bien, 100% recomendable.
3: Ambientazo.
5: Nada más que pues sí, váyanse un poquillo entrados, porque la cheve está en 200.
3: ¿Qué?
5: Echen unas 3 o 4 hélices en carro, casi la milanesa.
3: Entonces,
6: ya váyanse con un 6 arriba y...
3: Sí,
6: sí. No, la verdad, muy bien. ¿200
3: pesos
6: de cerveza?
3: El doble, obviamente.
6: Claro. Buenos días, Monterrey. Traca, traca. Imelda, buenos días.
3: Hola.
6: Traca, traca. Primer acto, sale Imelda con una pistola. Segundo acto, sale Imelda con una ametralladora. Tercer acto, sale Imelda con un lanzagranadas. ¿Cómo se llamó la obra?
3: ¿Cómo?
6: Se armó la gorda.
3: ¡Qué grosero! ¡Qué feo! ¡Qué feo! ¡Qué grosero!
2: ¿Cómo se llamó la obra?
3: También que me caías.
2: ¿Cómo se llamó la obra?
3: También que me caías.
6: Se armó la gorda.
3: ¡Qué feo! ¡Qué grosero! Pero está bien.
7: Buenos días, Monterrey.
2: Buenos días.
7: Traca y Melita, mi viajesote. De Apodaca al Nuevo Pueblo, de la Nuevo Pueblo para Valle. Claro que sí, traje lonche, mi cafecito no puede faltar.
3: Eso.
7: Como se pueden dar cuenta, ya llevo la mitad, porque traigo una pila.
2: ¡Órale!
7: Y para la tarde traje una ensaladita. ¡Ay, bien rica! De lechuga, con pollito, su respectivo quesito panela. ¿Qué más le puse? Zanahoria. ¡Ay! Y ya no me acuerdo qué más, pero está deliciosa.
2: ¡Qué rico!
3: ¡Qué rico, muñeca!
8: Traca, traca, Melita, buenos días, Monterrey, viajesote desde San Rufles hasta Mitra Centro y de regreso a la Coyoacán.
2: ¡Órale!
8: De lonche llevamos 3 ricas y deliciosas rebanadas de pizza.
2: ¡Órale!
8: Excelente día.
3: ¡Saludos, muñeca, buenos días!
9: Buenos días, Melita de Traca, traca.
3: ¡Hola!
9: Viajesote de Santa Ciénega y de Ciénega a San Nicolás.
2: ¡Órale!
9: Y ahorita vamos por unos de carnita asada en el centro.
3: Grasita asada, dice.
2: Unos de grasita asada.
10: Buenos días, Imelda. Buen día, Tracatraca. Soy de Guadalupe, Apodaca. De lonche me traje unos taquitos de trompo. Qué bueno que los dejé para almorzármelos. Si no, la alucinada bruta que hubiera tenido. Y hora de comida, unos sándwiches. Ah, y semáforos descompuestos en Avenida Teléfonos, a la altura de Soriana Huinala.
3: Okay.
10: Ahí está el ingrato tránsito con una lámpara luzando. Pues qué es, 10 de noviembre, cuídense.
3: No, bueno, no manches.
2: Con una lámpara, güey.
11: Buenos días. ¡Eh! Así es, el Fan Fest, todo súper bien. La cheve 200, el refresco 120.
3: No.
11: El agua 100 pesos y de la comida mejor ni hablamos.
3: No, no, no manches.
2: Ya pesos ya está así en todos lados.
3: Güey, no, a 100 pesos un agua, no. Claro, por favor, hombre. No manches.
2: Digo, en los eventos, ve al evento que tú quieras, en el Parque Fundidora, la cerveza está a 180, 190, 200
3: pesos. La cerveza lo puedo entender, pero el agua a 100 pesos.
2: El agua está a 100 pesos, 130.
3: No, es abuso, güey. La neta es abuso. Bueno, es negocio, pero es abuso.
2: No, no, ya no están en el 2005, güey.
3: O sea, tú dices que está bien un agua de 100 pesos.
2: Claro, hay que pagar. El que te la está vendiendo está pagando adentro rentar, o sea, es un mundo de cosas. No vas a tenerla a 16 pesos como en el Oxxo, güey. O sea, nunca.
3: No estoy diciendo 16, güey, pero al menos 50 o 60, ok. Pero 100 pesos un agua de 600 mililitros.
2: Ah, es 2026, hija. No, no.
12: Yo firmó la gorda. Eso es lo que cala.
2: Ahí está la foto de Imelita. Sí fue al estadio el día de ayer. Sí fue al estadio.
3: Sí, señor.
2: Comprobadísimo. Váyase al Instagram de Jerry Tracatraca, arroba Jerry Tracatraca.
3: Es correcto.
2: ¡Ahora!
3: Para que vean que sí fui, güey.
2: Sí,
3: Imelita, que es mentira.
13: De aquí es de Nicolás, en la clínica 67. Y esa compañera que dijo que los semáforos de la línea de teléfonos así están desde el sábado. No entiendo por qué no los han reparado.
3: Neta.
13: Buen día.
2: Gracias.
13: Saludos a César Boyas Garza, el alcalde. ¿Qué le ganitas ahí?
2: ¡Órale!
3: Hay que decirle al alcalde, César.
14: Buenos días, Imeldita, Tracataca. Viajesote desde Escobedo, Obispado, a dejar a mi marido y a la Bendy. Y ahora nos vamos hasta el sur, a Country.
3: Ok.
14: De lonche no traje nada. Hoy toca aplicar la de Padón de la Chancla. Buenos días,
3: Monterrey.
15: Buenos días, Tracatraca. Buenos días, Imelita.
3: Hola.
15: Oye, Tracatraca, nomás ahí como comentario. Ahí, ahorita pasé ahí por la estación de radio de ahí con ustedes.
3: ¿Y luego?
15: Y una camioneta está enfrente de Imeldita, adelante de Imeldita, trae las luces prendidas, no sé si sea tuya, Tracatraca, o no sé si sea alguien de ustedes.
2: Gracias,
15: pero tengo las luces ahí prendidas los cuartos, ahí nomás para que le echen un vistazo a ver si son de ustedes.
2: Gracias, Marito,
15: no es, la pila.
2: No son de aquí, güey.
15: Bye.
2: Gracias, Marito.
3: Debe ser de alguien que está en el AREM,
2: en ese punto, sí. En esa zona. Porque no, realmente nunca está ahí de esa.
3: No es conocida, pues no es un carro. Gracias, como quiera, chiquis. Que
2: cuando
3: gracias.
2: Pase así otra vez, echa el chisme, no va a ser la mía. Siempre dejo las intermitentes prendidas. Siempre, güey.
16: La quieran,
2: ahí vienen, que la dejaste prendida.
3: No,
2: ahí
3: voy abajo.
17: Sí, güey, siempre. Monterrey, de viajesote, de mi casa a la escuela. Y Meldita, a mi papá le pasó lo mismo que a ti. Fue a lavar el carro y llovió.
3: Mi vida.

0: Buenos días, Tacataca, buenos días y maldita. De viajesote de acá de Escobedo hacia una de las empresas que nos hace más feliz, donde se fabrica la rica cebada. Con el chocito traemos dos margaritas con cama de frijol refrito y huevito con chorizo encima.
1: Con cama, güey.
0: Excelente día, excelente lunes.
2: Una camita de frijoles.

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0: Se armó la gorda. Güey, me la imaginé con carrilleras y todo.
1: Váyanse al Facebook que vean que Imelda, a mi Instagram, para que vean que Imelda así fue el estadio ayer. Claro que fue. Váyanse a mi Instagram, arroba Jerry Tracatraca.
2: Ah, Tracatraca, Imelda.
1: Buenos días.
2: Tú tienes razón, Imelda, es un abuso. Si es así, pues mejor que nos dejen llevar nuestro termito de agua. Bye, saludos.
1: Bye. Saludos, chiquita.
3: Buenos días, Tracatraca, Imelda. Oye, ayer en el FanFest no sabía si pagar una cheve o lavar el carro cobran lo mismo, no manches.
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Buenos días, Monterrey. Traca, traca. Imelita, buenos días, buenos días. Traca, traca, traca, traca. Chistecito rápido. Primer acto, sale Imelita con una pistola. Segundo acto, sale Imelita con una ametralladora. Tercer acto, sale Imelita con un lanzagranadas. ¿Cómo se llamó la obra? Se armó la gorda. Oye, Imelita, yo sí tengo...

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0: Una intensa movilización de los cuerpos de auxilio se registró la noche de este domingo 14 de junio en el municipio de Guadalupe, luego de que una familia quedara atrapada por el repentino incremento en la corriente del río La Silla. O sea, llovió mucho ayer.
1: Es que hubo una zona en la que llueve fuerte y en otras nada más estuvo nublado. Hubo mucho trueno ayer y hubo varios reportes de zonas donde se vino el agual horrible, güey.
0: Gracias a un rápido operativo de cuerdas, las 5 personas fueron puestas a salvo. Uh-huh. El reporte de emergencia fue recibido por la Corporación Estatal a las 7:36 horas, alertando sobre un grupo de personas varadas en las inmediaciones del parque urbano.
1: Okay.
0: Ante el riesgo inminente de que fueran arrastradas por la fuerza del agua, las unidades de Protección Civil de Nuevo León se desplazaron de manera inmediata hacia el cruce de las calles Matancillas y Zacatepec. Al arribar al sitio, los rescatistas estatales, en coordinación con elementos de Protección Civil, evaluaron las condiciones del caudal, vamos, y el terreno, debido a que el nivel del agua y la velocidad de la corriente hacían imposible un cruce a pie de manera segura. Los brigadistas determinaron que la opción más viable y segura era la instalación de un sistema de cuerdas conocido como tirolesa. Pues bueno, afortunadamente lograron extraer de la zona de riesgo a los 5 integrantes de la familia. Rescatados fueron identificados como 2 menores de edad, de sexo femenino, 2 mujeres adultas y un hombre adulto.
1: ¡Dos mujeres y un camino!
0: Quienes fueron asegurados uno a uno con arneses para cruzar el cuerpo de agua de forma aérea.
1: Aérea. Hoy no más.

0: Erika Estrada. Pésimo para hablar español. Pocho de amar. La Tesorito.
1: Toda ella.
0: Vivi Gaitán. Eran las mujeres en disputa.
1: ¿Qué
0: literal.
1: Tal? ¿Qué tal? ¿Te las dejamos o qué?
0: Sí, yo digo que sí.
1: La ahorita le dan el lunes en la mañana.
0: ¿Cómo no?
1: Un camino.
0: Déjala.
1: Mira, hombre.
0: Hombre. Se mueve para allá y para acá, para allá y para acá la
1: toda
0: cadera.
1: Ella.
0: ¿Cómo
1: toda
0: no?
1: Hola.
0: ¿Cuántos años tendrá ya la

0: como echándote un pollotito.
1: ¡Barbas tengas!
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2: El corredor FIFA que conecta la Macroplaza con el Estadio Monterrey en Guadalupe pasa por varios lugares representativos de la zona metropolitana y se estima un tiempo de trayecto de alrededor de 30 minutos en bici y hasta más de una hora caminando. Y es que este recorrido de alrededor 8 kilómetros pasa por puntos como Plaza Zaragoza, la Macroplaza, el Paseo Santa Lucía, el Parque Fundidora, el Puente Verde, el Parque España en Monterrey y diversas vialidades del municipio de Guadalupe hasta llegar al inmueble deportivo. Durante un recorrido realizado por el equipo de ABC Noticias, se puso a prueba el trayecto que miles de aficionados utilizarán durante la justa deportiva. Para el funcionamiento del corredor FIFA, las autoridades han informado que se contará con operativos de seguridad y vigilancia a cargo de corporaciones de los municipios de Monterrey y Guadalupe, así como de autoridades estatales y federales. En el corredor, cabe mencionar, se permitirá aportar bebidas alcohólicas únicamente en ciertas zonas autorizadas y los recipientes deberán de ser de materiales no peligrosos. Para ABC Noticias, Hanna Malabear.
1: Deportes.
3: Otros de los resultados que se dieron ayer en esta fiesta de verano de fútbol fue el partido de Alemania, donde también con una goleada venció a la selección de Curazao 7-1. Costa de Marfil triunfó ante la selección de Ecuador por la mínima diferencia, 1-0. Y un juego de emoción, un juego de poder a poder y que levantó a los espectadores de su banquillo fue el empate entre Países Bajos y Japón, donde los nipones vinieron de atrás siempre para dejar el partido empatado finalmente a 2 tantos en la jornada dominical de esta justa mundialista. Informó para ABC Deportes Andrés Guerra.
1: Espectáculos.
4: Habrá reconciliación. Jorge D'Alessio y Marichelo volvieron a aparecer juntos y reavivaron las esperanzas de sus seguidores. Todo comenzó cuando el líder de Matute compartió un video en redes sociales donde ambos se muestran sonrientes y conviviendo en un ambiente familiar, desatando rumores de una posible segunda oportunidad en el amor. Sin embargo, hasta el momento ninguno de los dos ha confirmado que hayan retomado su relación sentimental. Lo que sí dejaron claro es que mantienen una relación cercana y cordial por el bienestar de sus hijos, demostrando que el cariño y el respeto siguen presente entre ellos.
2: Ale Burnes para ABC Noticias, tu impresora sabe lo que quiere. 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

0: buenos días, Monterrey. Gracias por estar con nosotros, mande.
1: No, está bien, está bien.
0: Oye, yo pensé que iba a llover bastante, bastante, bastante este fin de semana.
1: Ayer hubo varias raza con la que estaba yo cotorreando que quieran ir al FanFest. Que es, vamos al fan y luego a los 20 minutos un relampagote bien duro.
0: Uy, dos.
1: Atrás y lo ponen. No, siempre no, mejor no.
0: No,
1: sí.
0: No, qué miedo, no. Oye, dos, a mí me dan tanto miedo los truenos y los relampagos. O sea, me da mucho miedo desde niña. No sé por qué, siempre me daba mucho miedo. Y ayer dos seguidos, yo, no manches. O sea.
1: Hay mucha raza que no. Hay muchísima raza. Bienvenido, raza. Es la segunda hora de Buenos Días, Monterrey. Son las 8 de la mañana con 10 minutos.
0: Mi tía Loli, en paz descanse, se ponía una toalla en la cabeza. Cuando había rayos y centellas, decía que tenías que ponerte una toalla para que no te cayera un rayo. Y yo así como que, ¿a poco, neta?
1: ¿Neta?
0: Ajá, bueno, son creencias. Hay muchos papás o mamás o abuelos, abuelas, que dicen que cuando hay truenos o relampagos, no andes descalza. Ah, o descalzo, ¿también? O la otra que yo también me sé.
1: Tiene más lógica.
0: Por la electricidad, sí puede ser. Y también la otra es que cuando hay rayos y centellas, que apague la tele, o sea, que apague las pantallas. También puede ser por el tema de
1: Sí puede ser. Antes era, ahora ya no hay tanto tema satelital.
0: Ajá.
1: O sea, antes era más el tema de las antenas directas con la señal. Que estoy seguro que no atraían mucho, pero como quiera. Ahorita ya no tenemos antenas de...
0: No, ya no.
1: De conejo, por ejemplo.
0: No, ya no.
1: Ya no, ya es todo de cable, güey.
0: Ya no, pero ahí en la casa sí era ponerte una toalla arriba de la cabeza, la casa solo de los locos,
1: es
0: güey.
1: Que hay muchos mitos. Como por ejemplo, el desconecta el refrigerador cuando se va la luz.
0: Ajá, o el micro.
1: O el micro, vato. Eso era hace 67 millones de años.
0: Pero mucha gente se quedó con esa creencia, sí, y lo desconecta.
1: Y no sabe ni por qué lo desconecta.
0: Y no sabe ni por qué, pues porque...
1: Está como una historia que vi, que era que hacían el pescado, le cortaban la cola.
0: Ajá.
1: Y la mitad de la cabeza.
0: Ok.
1: No la cabeza completa, a la mitad.
0: Y así
1: lo hacían, o sea, lo doraban o así, ¿no?
0: O en aluminio o
1: sí,
0: así.
1: Sí, pero okay. Así era. Y se fue de generaciones en generaciones, güey, porque pues mamá sí lo hacía, entonces yo lo hago igual.
0: Claro.
1: Y otra vez, y la nieta y así, digo, güey, ¿por qué mochaban la cola?
0: Y la mitad de la cabeza.
1: No, pues no sé, es que bueno, así lo hacía mamá.
0: Otra sí es.
1: Espérame, y así lo hacía mamá y así lo hacía abuelita y empezaron a checar de dónde venía. O sea, ¿por qué la mitad de la cabeza? A lo mejor decían, pues hay algo ahí que no se cocina. No, güey, era porque era como cabía en un sartén de aquellos años, güey. ¿Sí me explico?
0: O sea, no había como que
1: no
0: un
1: tema
0: de...
1: No había un motivo, güey. Era nada más porque cortaban. Y se quedó en
0: bueno,
1: generaciones. Puede ser un chiste, pero a lo que voy es de que cómo se pasan los mitos.
0: Las tradiciones.
1: O las creencias. Las tradiciones.
0: Entonces, porque tú pudiste haber dicho, si era por eso, entonces, ¿por qué no le cortas la cola completa, sí, o la cabeza completa? O sea, ¿por qué mitad y mitad?
1: No. ¿Por qué así? Y se sabe, pues, por algo es.
0: Bueno, en la casa, decían que cuando hacías calabacitas, tipo calabacitas con carne, puerco, con pollo, que le cortaras un extremo y el otro extremo.
1: ¿Sí?
0: Y luego lo frotaras.
1: Ajá,
0: con lo que le cortaste, con lo que
1: ¿para
0: queda.
1: ¿Para qué?
0: Para que no se agriara. Para que no se agriara, güey.
1: Ahora,
0: wey,
1: ponte a ver como lógica. No tiene lógica, güey. No le va a quitar ni le va a poner.
0: Con una sobada.
1: Con una sobada. Con el mismo producto, güey.
0: Con el mismo producto. ¿Sí? Bueno, pero son tradiciones y tú los haces. O sea, por si sí o por si no, hermano.
1: No, es que así me enseñaron.
0: Ajá.
1: Y a veces no entendemos, pero como estamos aprendiendo apenas, y más en el caso de la cocina, güey. Que no sabes, dices, no, pues mamá le ponía caldo del rojo o del amarillo. Pues yo también le pongo. No dices, déjame lo quito y déjame le pongo otras
0: son
1: cosas.
0: Son tradiciones.
1: No, así vamos.
0: Es como cuando a mí me enseñaron a cocinar sopa de fideo, o sea, sopita aguada, era poner el aceite bien caliente en una olla de barro, porque sabe diferente la sopa, según las creencias.
1: Totalmente.
0: Pones tipo aceite bien caliente y luego le avientas unos 4 ajos. Que se doren los ajos y luego le quitan los ajos y luego metes la sopa para freírla.
1: Ya.
0: No, es una chulada, güey. Le da el sabor al ajo.
1: Y tiene mucho que ver, no es el barro, es la temperatura y la cantidad de calor
0: okay.
1: que le da y el tiempo que perdura el calor Okay. Aunque le bajes. Entonces, sí tiene que ver, pero
0: ¿tiene
1: no
0: un
1: sabe
0: sabor,
1: de,
0: sí, tiene un
1: no sabe diferente porque sabe a barro. Es una mentira.
0: ¿Has tomado
1: realmente
0: agua de jarrón de barro? Sí, claro. Y sabe, sí sabe diferente.
1: Es que son temperaturas. Pero sí le da un toque, perro. Siempre que agarras un jarro, un agua de jarro, el 99% de las veces está fresca.
0: Sí, conserva el
1: y es, y es rica. Y afuera está un horno, güey.
0: Sí.
1: Y adentro está fresca. Poquito.
0: Qué loco, son tradiciones, o sea, son tradiciones.
1: Iba, ahorita que estabas platicando eso, iba y traía yo algo en mente. ¿Con qué arrancamos, güey?
0: Arrancamos con que le cortaban la cola antes del pescado. A ver, Rosa, ayúdenos, por favor.
1: Antes del pescado.
0: Ay, no me acuerdo. Bueno, ahorita nos acordamos, o la Rosa no se acuerda.
2: Patatraca y Meldita, buenos días. También cuando cocinas con leña. Ahí sí. Saborcito a la comida.
1: Porque está el.
2: Saludos.
1: Ahí sí, porque está la. ¿Cómo se llama? Cuando lo humean, sí, pues cuando se humea.
0: Se ahuma. Ajá. Se ahuma.
1: Se ahuma.
0: O ahumea. No sé cuál es lo correcto.
3: Buenos días, y me dice Catracán. Fue por la toalla en la cabeza, que decía la tía.
1: Ah, la toalla en la cabeza.
0: Ah, la toalla en la cabeza. Gracias, gracias.
1: Gracias,
0: la toalla en la cabeza, que no te cayeron rayos.
1: Los truenos, ponen aquí a los truenos. Bueno, dale, era eso.
0: ¿Y qué ibas a decir? ¿Te acuerdas?
1: Ah, que hay muchos mitos de cosas que hacíamos o que hacemos, pero no sabemos. Ah, lo del refrigerador, güey.
0: Desconectarlo.
1: Desconectan el refri, y antes era porque no tenía una protección. Entonces venía la luz, donde aquellos años había unas variaciones de voltaje horribles.
0: De voltaje,
1: Entonces venía la luz y no sabías con qué potencia venía, por explicarte de alguna manera. Entonces venía la luz y podía echar a perder el compresor del refrigerador.
0: Okay.
1: Después de eso, se fue acomodando los voltajes y ya no hay esas variaciones tan locas como antes. Y si hubiera alguna, hay una protección desde 1970 y garras antes de Cristo, con una protección que les ponen a los compresores de los refrigeradores.
0: Ok.
1: Entonces jamás se va a echar a perder, güey.
0: Bueno, ahora,
1: si
0: por
1: tú
0: ejemplo
1: llegas con un 440, güey, y le pones voltaje, truena el protector que está afuera.
0: Ok.
1: Ya no truena el compresor.
0: Ok.
1: O sea, ya eso ya pasó hace 70 millones de años, güey.
0: Qué loco. Yo estaba platicando hace poco con un técnico.
1: Y son mitos.
0: Yo compré una lavadora y a los 4 meses ya le estaba hablando al técnico. No. Y me dice el técnico, me dice, es que los aparatos ahora los están haciendo como tan frágiles que por eso pasa esto. Entonces le decía, oye, yo tengo una secadora y se apaga. De pronto se apaga. Y me decía él, es que cuando tú usas la secadora y hay vecinos, o gente que esté utilizando la luz al mismo tiempo, la lavadora o la secadora se protege y se para. Y le digo yo, ¿y qué hago? Me dice, pues tienes que comprar un ¿cómo se llama?
1: Regulador.
0: Un regulador. Y yo, qué la tostada.
1: Es que se protege.
0: Sí, pero antes las lavadoras de dos tinas, no, hombre, eran.
1: No tienen por qué, no tienen lógica. ¿Verdad?
0: Por. Bueno, fue lo
1: ya
0: que
1: no hay esas, repito, ya no hay esas variaciones.
0: Pues fue lo que a mí me explicó, por eso.
1: ¿Te acuerdas que antes teníamos en las casas, por ejemplo, en la compu o en el refrigerador o en el micro, un regulador?
0: Y es lo que me dijo que
1: cuadrito
0: necesitaba.
1: Esos están, ya los dejaron de hacer hace 70 millones de años. O sea, ya, o sea, sí
0: a
1: hay.
0: A mí me dijo que sí hay.
1: Pero digo, a lo que voy a decir es que ya no se usa porque ya no se necesita. Ya no es tanta la variación. Pero digo, él es el técnico, ¿eh? Él sabe más que yo, mil veces.
0: Pero bueno,
1: ya no, güey. Como el de, ¿cuál era el otro? Ah, que prendes el carro y déjalo que se caliente.
0: ¡Se caliente!
1: Güey, ese tema fue hace 70 millones de años también, güey. O sea, ya los carros están totalmente diseñados para que lo prendas y puedas darle, güey. O sea, a lo mejor es una milésima de minuto, güey. O sea, hablando de 5 segundos en lo que el aceite sube y ya es todo. Pero realmente están hechos para que los prendas y arranques. No, prenden el carro y deja que se caliente el motor y no lo necesitas, ya no.
0: Pero son cosas que te dejan de creencia. O sea, mi papá cuando prendía su Rambler rojo 76, lo dejaba prendido un rato y que no hiciera frío, hermano.
1: Era otro rato.
4: Ahorita mencionaban que el agua en el jarrón se mantiene fresca. Sí, muy sabrosa. Y le dice el chavo que en la leña. Pero combínale, cocer frijolitos en la leña, en jarra, en jarrón, lo mejor.
0: Exacto.
1: Respira el sabor de la leña, güey.
0: Sí.
1: Por eso cuando luego, se cocina con leña, cállate.
0: Y luego cuando comprabas, o sea, bueno, abuela o mamá que compraban un así olla de jarro, era curarlo.
1: Primero, sí.
0: Era curar. ¿Cómo? No me acuerdo cómo le hacían, pero yo me acuerdo que decían, no, es que es nuevo y hay que curarlo. ¿Cómo era eso?
1: Ahora los lavas y hambre, vámonos.
5: Buenos días, Imelita. Buenos días, traca, traca. Hasta la fecha, mi mamá sigue implementando de que no pongas los zapatos en la mesa porque después hay problemas en la casa.
0: No, bueno.
1: Son creencias, ¿sí? Totalmente creencias.
6: ¿Sí? Buenos días, Monterrey. Estoy escuchando que a Imelda le enseñaron a cocinar cuando era chiquita, cuando era niña. ¿Qué guisaría? ¿Un dinosaurio?
1: Un dinosaurio. Cállate, loco. A ver.
7: Empezamos por los repángalos y terminamos ahí con no sé qué, con el jarro de frijoles. Pues, ¿qué es eso?
1: ¿Eh?
7: Oye, Isimela. Oye, ¿tu tía la mató un rayo? No, salió corriendo, se agarró la toalla y atropelló un camión.
8: Buenos días. Traca, traca. También una tradición que tiene mi mamá hasta la fecha es cuando hace frío, que te dice, métete a bañar. Como te metes a bañar con agua caliente, dice, temprano, para que reposes el baño.
0: ¿Para que reposes el baño? Sí. ¿Cierto? Cierto, hay mucha gente.
1: ¿Para que reposes el
0: baño?
1: Sí,
9: sí. Aquí, es que el pescado y yo también queremos el paté de tu cola. ¡Bizcocho! ¡Bizcocho!
1: Las 8:20, esto es...
0: ¡Buenos días, Monterrey! 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
7: Lo mismo que la teoría que tiene la señora del Tracatraca, que se cansa de oír la misma música, pero pues la oye sentado, entonces no se cansa.

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0: Oye, como la otra creencia que te decía, no, es que no comas sandía tan tarde porque te cae pesado. Ah, pero que todas las campechanas, eso no cae pesado.
1: ¿Qué tal? Dos burritos.
2: Buenos días, pues acabo de escuchar que no debes de bañarte cuando la lavadora está prendida. ¿Por qué? Porque la lavadora puede tener un falso contacto que hace que la electricidad viaje por el agua y te pueda afectar cuando esté lloviendo.
3: O sea, es un mito.
2: Buenos días.
4: Es un mito.
3: Y de esos muchos
5: el
3: más.
5: El jarro se cura con agua y cal. Así dice ¿sal? Mi abuelita. Entonces, lo pones en la lumbre, le pones el agua con cal, o de cal, como que hierba y así, le mueves.
3: A ver, otra vez.
5: El jarro se cura con agua y cal.
3: Cal.
5: Así dice mi abuelita. Entonces, lo pones en la lumbre, le pones el agua con cal o de esas como que hierba y así, le mueves y todo, y ya. Después de eso, lo lavas y lo puedes usar.
4: ¿Pero por qué se cura?
5: Igual con el comal de barro también.
4: ¿Pero por qué se cura? O sea, ¿qué? Viene...
3: Enfermo.
4: Viene enfermo, o sea, no, es que no lo entiendo.
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0: ¿Alguien dijo taquitos?

0: Pensa.
1: Maldita droga, bro.
0: Tengo un vecino que le dicen la campana.
1: ¿La campana?

0: la fortuna de toparme a Anita en el estadio de béisbol.
1: ¿Qué, Anita?
0: Anita es una radioescucha.
1: Ok.
0: Súper fiel, súper fiel. Me tomé la foto. Buena foto. Trae una vibra, güey.
1: ¡Qué linda!
0: Una vibra increíble.
1: ¿Cuándo fuiste?
0: Se llama Anita. El viernes.
1: Perro.
0: El,
1: ¿y luego?
0: El viernes. Manda la foto. Y dice, muchas gracias por existir, mis amigos más personales, o sea, nosotros. Ese día te dije muchas cosas, difícil de recordar, dice, pero los quiero mucho y muchas gracias por inyectarnos tanta energía a todos en todos los horarios. Bonito día. Y luego manda un audio.
2: Buenos días, mis amigos más personales, ya llegando a la oficina. Oigan, en mi familia somos fieles creyentes de que cuando tienes cruda, no puedes comer sandía porque te vas para el otro mundo.
1: No.
2: Entonces, es una creencia de mi familia.
0: O sea,
2: buen día.
0: Saludos, Anita. Un placer verte el viernes. Es una vibra increíble, preciosa. Te mando un beso.
1: Qué padre.
0: Que porque si andas crudo y comes sandía, te mueres. Te mueres, güey.
1: ¿Cómo? O sea, pero ¿le habrá pasado a alguien o...?
0: No, pues a lo mejor porque cae pesado, exceso de agua, no sé.
1: Bueno,
0: pero son mitos.
1: Digo, o sea, científicamente te ayudaría porque, como tú dices, es una de las frutas que tiene más agua, que te hidratan, es como la pera, es como la sandía. Entonces, es un mito que la sandía te cae pesada, güey, pero yo no entiendo por qué siempre se ha dicho eso. Y todos evitamos, o la mayoría a veces evitamos, comer sandía en la noche, pero como dice ahorita el chico, pues no te comes una sandía, pero sí te comes dos campechanas. O sea, entonces, sí. ¿Cómo es el tema, güey?
0: Una hamburguesa doble con papas, güey.
1: Ay, qué rica. Buenos una hamburguesa. Días,
3: oigan, investigando otro mito. Le pregunté al chat que ya ven que dicen que no puedes meterte al agua después de
1: comer.
3: De comer, que ajá, tienes que esperar una hora. Y dice que es mentira también.
1: Dice que es mentira.
0: Engañados. Que es mentira, güey.
1: Dice, o sea, dicen que es mentira, yo no entiendo nunca por qué, pero el papá, mamá siempre te decía, si comes, te tienes que meter.
0: Era porque te podía dar un, ¿cómo se llama?
1: Calambre.
0: Un calambre.
1: Pero porque
0: cuando acabas de comer.
1: Pero... Sí, hermano, pero cuando comes no te da un calambre.
0: Pues
1: o sea,
0: se supone.
1: Pero,
4: buenos días,
1: no sé.
4: Traca, traca, buenos días, Imeldita.
0: Buenos días.
4: Una duda, muchas empresas aplican alcoholímetro antes de entrar a trabajar. Como que sería buena idea para que no dejaran entrar a gente alcoholizada a la cabina, por favor, que la apliquen también.
0: Por favor, por favor.
5: Traca, traca, Imeldita, muy buenos días.
0: Buenos
5: saluditos,
0: días.
5: Saluditos. Oigan, pues en mi familia somos fieles creyentes de que vos, de que cuando te da cruda, al día siguiente, un clamatito con limón y sal y avientas todas, te apareces dragón.
1: No, hermano, tú la conectas, tú la conectas.
6: Buenos días, saca, buenos días, Imeldita. También dicen que cuando andas crudo no es recomendable tomar cosas dulces, que a lo mejor son cosas saladitas, hablando líquidamente. Y también dicen que no es recomendable comer y después...
1: A ver, para.
0: Líquidamente, güey.
6: Hablando líquidamente.
0: Líquidamente, güey.
1: Bueno, cuando andas crudo, obviamente no se te antoja una dona de azúcar, güey.
0: No,
1: o sea,
0: sí, hay mucha gente que se... Al contrario, porque necesitas azúcar. Para empezar...
1: ¿Cómo crees?
0: El alcohol te deshidrata. ¿Estamos en el mineral?
1: Sí.
0: Bueno, se van temas de sodios, temas de azúcares, temas de todo. O sea, no estás consumiendo nada de eso. O sea, hay mucha gente que en la mañana necesita un refresco. Y no por el refresco, sino...
1: Por el azúcar.
0: Una por el azúcar y otra porque pica. ¿Va?
1: Ok.
0: Esa sed que traes, la solventas o la...
1: Sí, pero no te comes una crepa de fresas con Nutella.
0: Habrá gente que necesita azúcar.
1: Bueno, wey, habrá gente, tiene razón.
0: Una dona de chocolate, güey, con un chocolala, güey.
1: No,
0: o sea,
1: yo quiero unos chichos, yo unos charrones, güey.
0: No, a mí salsitas. Crudo, yo apenas comida, güey. Yo crudo, que es muy poca las veces que me da un crudón, necesito comida.
1: O sea, ¿cómo qué?
0: Por eso el menudo, güey. Los
1: que
0: tacos
1: dicen
0: de barbacoa,
1: que es lo peor que puedes comer después de una cruda.
0: ¿Por qué?
1: Porque es muy irritante para el estómago.
0: Traes
1: el estómago enfriado al alcohol y luego le metes unos chilaquiles con
0: bueno, ¿sabes
1: salsa?
0: Qué? Una vez fui a una parte y nos agarramos una guarapeta bien buena, güey. Y en ese lugar, era aquí en McAllen, güey. Entonces fuimos a unos tacos que cerraban a la... Ahí se acaba el bar a la una.
1: Ay, sí.
0: Sí o sí, güey.
1: Sí,

0: Sí.
1: Ajá. Puede estar.
0: Y es tarde a la una, ¿eh?
1: El presidente fuera.
0: Y es tarde a la una.
1: Sí, no, dice que se corta a la una. Bueno, y los tacos cerraban a las dos. En esos tacos te dan sopa aguada, güey. No sé si era el taco palén o esas cosas,
0: ajá,
1: ¿no? El taco Bell, esas cosas.
0: Sí.
1: Eran los tacos con salsa que no pique ni una, güey. Horrible. Y te dan sopa aguada. Oye, en la mañana amanecí top.
0: ¿A poco?
1: Pero top. Y me puse a investigar el tema de en el líquido caliente con proteína.
0: Pollito, sopa, algo. Ajá.
1: Satisfaces todo lo que el cuerpo perdió durante la borrachera.
0: La guarapeta, ajá.
1: O sea, hablo de azúcares, sodios, ajá, proteínas y demás. Entonces, cuando te duermes, el cuerpo agarra todo eso.
0: Ok.
1: Y cuando te levantas top.
0: Al 100. ¡Neta!
1: Es una sopa guada. Bueno, ahora, cada vez que tengo oportunidad, güey, y que hay, sí me echo un platito de sopa guada, güey.
0: Es que son mitos. Por ejemplo, hay gente que dice que cuando estás agarrando guarapeta, ya en la noche, antes de dormir, te tomas un vaso de leche. O de agua.
1: Tiene lógica.
0: Hay mucha gente que
1: bueno,
0: sí lo hace.
1: Bueno, ahí te va mi teoría del agua con la borrachera.
0: Ajá.
1: Dos, tres cervecitas y un vasito de agua. Y pues no vas a ponerte tan loco durante tanto tiempo. Cuando tú te duermes, dejas en tu cuerpo, ¿qué te gusta? Como una cerveza y media.
0: Por decir.
1: En líquido. O sea,
0: líquido. Ah, sí, ok.
1: Es una chela a dormir y echas. Le dejas en el cuerpo adentro líquido. Y ese líquido es alcohol.
0: Ok. Entonces,
1: cuando tú te duermes, el cuerpo sigue sustrayendo todo el alcohol mientras tú duermes.
0: Ok.
1: Si tú al estómago le pones agua y logras hacer pipí, y luego agüita, y logras hacer pipí.
0: Lo sacas.
1: Y lo que le dejas al cuerpo es agua. Entonces, sí tiene algo de lógica que ya no está sustrayendo todo lo que tiene el alcohol o la cheve, ¿no? Porque lo dejaste en el estómago.
0: ¿Por qué en este programa siempre hablamos de alcohol y comida, güey? No lo entiendo. Estamos hablando de los relámpagos, hermano.
1: ¡Ay, lo repántalo!
0: ¡Qué bárbaro!
1: Son las 8 de la mañana, 42 minutos, regresamos. Esto es Buenos Días.
0: ¡Monterrey!

0: simple hecho de tener tu teléfono lejos, muchas personas nos sentimos como desprotegidas, como incomunicadas. O sea, realmente
1: es algo que te hace la mano, es algo que te hace la mano en el día a día.
0: ¿Cuántas personas que nos están escuchando, incluyéndonos, lo primero que te levantas es buscar el teléfono?
1: ¿Cómo que
0: es
1: lo primero que te levantas? Primero que te levantas, güey. 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
10: Melita, traca, traca, buenos días. Hablando suciamente, lo primero que me levanto cuando ando bien crudo es echarme un café y una dona. Y se me quita.
11: Imelda, Imelda, es que tú eres alcohólica y el traca traca es cochinito para la comida. Por eso siempre hablan de eso.
12: Porque siempre hablamos de comida y alcohol. Pues simple y sencillamente hay una tragona y un alcohólico ahí.
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0: 2?
1: 3 pesos.
0: 3 pesos cada huevo.
2: Trafical, avenida Cuauhtémoc, desde Constitución hasta Madero, trafical.
1: No manches, ahora que se oyó al final, güey. Me he hecho un pedo.
0: Perdón, cállate los sí.
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3: ¡Sí! Buenos días, Monterrey. ¿Me puedes mandar unas mañanitas?
0: Dale.
3: 100 pesos. Cumpleaños, José Armando Delgado Pérez. ¡Ay!
0: ¡El compa Pepe, un abrazo!
1: Pudiente, quiere 100 pesos, ¿cómo no?
0: Wey, no es cualquier persona.
1: Aquí es 20 no, pesitos, 10 pesos. No, al señor, 100 pesos, ¿cómo no?
0: Decimos lo mismo, güey.
1: ¿Por qué hablamos lo mismo, güey? O sea,
0: las mismas palabras.
1: Mato, no, me da miedo. Es que hablamos lo mismo este señor y yo. Que...
0: Las mismas palabras.
1: No, manches, no, no.
0: Felicidades, Pepe.
1: Se llama conexión.
4: Buenos días, ¿qué tal? Buenos días,
0: maldita.
4: Oye, ¿y ya que están hablando de alcohol y comida?
1: Oye, el otro.
4: Los repálagos, se le echa el alcohol y unos hielitos, con ganas.
1: Deja tú que hablemos y digamos lo mismo al mismo tiempo. No. Es que lo decimos
5: también
1: con la
5: decía
1: misma
5: mi abuelita
1: intención.
5: Que cuando
1: mismo.
5: Te ibas a cortar el pelo, no comieras antes de cortarte el pelo. Ah, ¿qué te pasaba? ¿Quién sabe? Me decía, no, mijo, primero voy a cortar el pelo y cuando venga come. No se puede ir a cortar el pelo
0: recién comido.
5: Y no, así le decíamos. No. ¿Por qué? ¿Quién sabe?
0: De los mitos.
6: Pues en defensa del Dorro P, puedo decir que accionó el freno de mano igual que yo, miren.
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0: Y me la, a la mejor entendiste mal, o sea, lo que pasa es que en la casa, bueno, a mí me pasa que tengo los tres climas prendidos y luego mi esposa usa la secadora y de repente da el bajón, ahí se ven los focos donde ya andan como que, como si estuviera usando luz de más, no sé si me explique. Puede ser que haya pasado eso. Y en los carros, ya hay carros que nada más frenas en el semáforo y se apagan, y luego aceleras otra vez y se vuelven a prender, y yo digo, oh, yo pienso, ah, a lo mejor se gasta más gasolina. Oye, por cierto, dame unos 30 pesos de mañanita, yo cumple 10 años, mi primogénito, mi primer hijo, Itan Caleb. Felicidades, papacito, te amo mucho, te quiero, papi. Feliz cumpleaños.
1: Cristian Caleb, un abrazo.
2: Hasta que dijiste algo cuerdo en tus audios, hijo de veras, gracias a Dios, te lograste.
1: Felicidades para tu niño, Caled, un abrazo, mil felicidades, tu primero, el primero de los primeros.
2: Felicidades, happy birthday.
1: Felicidades, que cumplas muchos años más, precioso, un abrazo.
3: Don Vicente, como no, todo él.
2: Todo, no, bueno, todo era.
3: Pero era.
2: Era. Ya todo. Cállate. Ay,

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0: ¿Estás trabajando o echándote un pollotito?
1: ¡Barbas tengas!
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0: esposa.
1: No, me queda claro.
0: Hola.
1: No hay. Oye,
0: yo cuando llegué a esta empresa, yo tomaba yogur con fresas todos los días. Yogur griego, no, aquí me descompusieron.
1: No. Era yogur griego, pero le echabas un caballito de tequila blanco. Oye, nos vamos a ir a donde está el Megatrafical presentado por Mega. Les agradecemos mucho sus notas de audio a nuestro WhatsApp 818-0101-957. En este momento empezamos a recibir notas de audio con el reporte vial. Nuestros reporteros gratuitos al WhatsApp de volada 818-0101-957, porque nos vamos al Megatrafical. También agradecidos siempre con Mega, que está con nosotros. 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Y es el que sigue, si lo ponen en la lista. 9:10 a.m, el Megatrafical.
0: Oye, mándanos su audio, ¿dónde está el Megatrafical? ¿Dónde ve algún accidente, algún semáforo descompuesto? Al 818-0101-957.
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0: canción me acuerdo cuando voy a la Zumba a las 6 de la mañana, todos los días. ¿Qué?
1: Sí, me imagino. 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
2: Buenos días, Monterrey. Acá en Pablo Olivas, en dirección hacia Juárez, pasando la Maestro Cavazos, pues está completamente libre. Vénganse, por si tienen vuelta para acá. Lo que sí, de repente, está ahí lloviznando muy, muy leve.
0: ¿A poco?
2: ¿Feliz de lunes?
0: ¡No manches!
3: Una persona que me escribió temprano dice, límites de Guadalupe con Juárez, estaba lloviendo a las 8:15 de la mañana.
0: ¡Nita!
3: Medio lloviznandito.
0: Ok, bueno, con cuidado.
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4: No, mi amor, no te descompusieron en la radio. Así ya venías descompuestita. No le eché la culpa a la gente.
0: Mira, mira, achis, achis.
3: Reporte vial, ¿dónde hay un Mega Trafical? ¿Dónde no hay Mega Trafical?
5: 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Ya está chipi chipeando acá en San Pedro Garza García para que tenga precaución al manejar. Extreme precaución.
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6: Buenos días, Monterrey.
0: Buenos Mega días.
6: En el contraflujo de Avenida Acapulco para agarrar a Miguel Alemán o seguir para Rómulo Garza, hay un choque de un urbano con una camioneta blanca, hermano. Choque por alcance. Ahí para la raza que viene. Es en el mero contraflujo, compadre. En el carril de contraflujo que ponen rumbo acá Miguel Alemán, rumbo Rómulo Garza, ahí está el choque.
0: No
6: para
0: manches.
6: Toda la racita que viene de aquel lado. Uy,
0: qué ansia que pongan un contraflujo.
6: Internet tal vez sea más interactivo con Megan más.
0: Qué ansia que pongan un contraflujo y choquen en el contraflujo. ¿No pueden chocar un poquito más para allá? Por favor.
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0: ¿Qué pasó?
7: Tráfico en Sendero no hay. En La Aurora tampoco.
0: Okay.
7: Rumbo a Monterrey. Vénganse todos los que estén atorados en el tráfico. Y Meldita se zumbó, pero un lonche a las 6 de la mañana.
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5: Buenos días, Mega Trafical. Acá en Miguel Alemán, a la altura de la clínica 67, ya está la lluviecita fuerte.
0: No manches, bueno, sí habíamos dicho, ¿no? Que esta semana llovía, qué bueno que no lavé el carro.
3: Toda la semana llovía. Ahorita déjame lo rectifico. Pues sí, hoy hay un 75% de lluvia. Mañana martes también 75.
0: Mira, yo que me quería solear en mi alberca de la sala número 2 del ala.
3: El miércoles y jueves son los días que menos hay, pero hay un 25% como quiera.
0: Okay.
3: Después el viernes 70% de posibilidades de lluvia. El sábado 55, el domingo 50, el lunes baja un poquito a 20. Pero viernes, sábado y domingo está como tormenta eléctrica, ¿eh?
0: ¡No!
3: Sí, señor.
0: Electricidad, cuando tú me miras.
3: Eso es de Lucero, ¿ah? ¿Eh?
0: Ah, qué bien que sí, te lo sabes.
3: No, pero ya lo has dicho varias veces. Ajá, vaquero, ajá.
2: Oye, Melda, y cuando vas a la Zumba, solamente vas y abres, ¿verdad? Y ya te pasas ahí a la sabrosita.
0: Muy trapeo, muy trapeo.
3: Pasé por la prepa, digo, o sea, estudiaste la prepa. No, pasé por
0: la
3: prepa.
0: No, nada más pasé por la prepa.
3: Pasé por afuera. 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
8: Acá, Ime, buenos días.
0: ¡Oli!
8: El de la mala suerte soy yo, porque tenía como 2 meses sin lavar el carro.
0: Ah.
8: Y ayer me lo lavaron y hoy está lloviendo.
0: No, bebé. Traca,
7: buenos días.
0: Lo que hice fue llorar.
7: Ahorita ya empezó a llover acá para.
0: ¿Para dónde?
7: El rumbo de Valle Soleado, en la colonia La Condesa.
0: Entonces no es Valle Soleado porque está nublado.
7: Saludos,
0: o
7: buen
0: sea,
7: día.
0: Entonces ya no es Valle Soleado. Ya no hay Valle Soleado porque está nublado, ¿sí o no?
3: Hay arcoíris, sí.
0: El viernes hubo arcoíris, ¿no lo viste?
3: Yo lo vi.
0: Bien bonito.
3: Yo lo vi el sábado en la tarde. El sábado en la tarde.
0: ¿Desde el viernes duró hasta el sábado?
3: No, yo lo vi el sábado, güey.
9: O sea, Imelda dijo que iba a la Zumba. Man, no dijo que entraba. Más va y pasa y llegó
0: hasta la estación. Es correcto.
3: ¿Dónde está el Mega Trafical presentado por Mega?
10: Buenos días, compañero. Acá Jiménez Escobar. Filalá, Leones. A un güey se les compuso el carro ahí en el contraflujo.
0: Ay, no.
10: Y supuestamente de 1 a 4 se va a caer el cielo, según
0: neta.
10: Mi papá, Abimael Salas. Olé. Saludos.
1: Según Abimael dice algo.
0: ¡Hola, bestia!
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11: Tirín, tirín, tin.
0: Ten.
11: No me vayas soleado, porque está nublado.
0: ¡Está bonito!
12: En este caso sería valle lluvioso.
0: Valle lluvioso, valle. Exactamente. Tiene razón, leche correcto.
13: Pues es el mismo caso que cuando dice que va al salón de belleza. Nomás pasa por ahí.
3: Pasa por afuera.
0: Estaba cerrado.
14: Y bendita tracatraca, aquí en Houston está llueve y llueve, y a los del FanFest ya les dijeron que ni se arrimen, que no va a haber nanáis por las lluvias. Saludos desde Houston, Texas.
0: ¡Hola! ¡Saludos! Llévanos de shopping, gacho.
15: El viernes que salió el coiris, salieron todas mis amigas pensando que era una huelga.
0: Y una vez al arco iris. Tú nunca has ido al arco iris.
3: Fue al veneno,
0: creo. Al veneno. Ajá. Me llevaron que se. Mande.
3: Y al base de Lola.
16: Ismael, es verdad.
0: ¿Qué?
16: Y así es. Ya no es valle soleado porque está bien
0: nublado, claro. Pero no me entiendo. Usted sí me entiende.
16: Ismael, háganle caso.
0: No, yo voy más por Mauro Morales. Yo soy Team Mauro Morales.
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3: Imelda,
4: mande. Buenos días.
3: Ya sabía el gober. Que se iba a caer el cielo el fin de semana, por eso invitó a todos.
4: Contéstale a tu señora, tú.
3: Imelda, Ya sabía el gober que se iba a caer el cielo el fin de semana, por eso invitó a todos.
4: O sea, la señora hablándole, güey, para que lleve huevos a su casa y esté mandando audios acá, güey, no manches.

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2: Imelda, traca, buen día. Ya sabía el gober. Que si iba a caer el cielo el fin de semana, por eso invito a todos. Ya le había dicho a mi madre. ¿Qué onda? Te me estás bañando. Era una llamada de spam, por eso no contesté.
3: Pensé que era la alarma sísmica y ahí iba a salir corriendo a mi punto de emergencia, tú, Imeldita.
4: Me hablas de señal, el otro se le dan un porrón. Pues, ¿qué está pasando, Imeldita? No me falta que estorme.
5: Ajala, ese que se mandó el audio, que se estaba descociendo sin caldo, que no traigo cuchara, compadre.
6: Imeldita, te quería decir que la vez pasaste, y mi vieja los huevos, que la vez pasada que, y mi vieja los huevos,
7: Adelante, parejota, adelante, ya está sonando la alarma sísmica, adelante, parejota.
2: Imelda, traca, buen día. Ya sabía el gober, que si iba a caer el cielo el fin de semana, por eso invito a todos.
0: Ya le había dicho. 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
7: 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Ya está sonando la alarma sísmica. 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
1: Adelante, parejota, adelante. Ya está sonando la alarma sísmica. Adelante, parejota.
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0: Las 9:31 a.m. Ponme música de suspenso, por favor. Ey.
1: Espérate, güey, buscándole.
0: Me dicen, ¿tú quieres todo la ya? Sí, yo quiero todo la ya.
1: ¿Qué?
0: ¿Todo la ya? Todo la ya, todo rápido. Oye, estaban un grupo de amigos y de amigas. ¿Qué hacemos? Vamos a hacer algo padre. Vamos a practicar actividades de alto impacto. Ok, ¿a dónde vamos? Al bungee jump. O al rope jump. Ajá, de tirarte, ya sabes, el jump. Oh, está bueno, vámonos. Total, pues se supone que le ponen a la mujer pues todas las medidas de seguridad, dos instructores durante un salto de puentismo allá en la policía militar en São Paulo. Ajá. ¿Y luego qué crees?
1: ¿Qué fue?
0: El hecho se produjo este fin de semana en la ruta del sedentarismo. Pues la aventaron de una altura de 30 a 35 metros. ¿Y qué creen? Al momento del lanzamiento, no se realizó la corrección fija de los arneses y cables de seguridad, lo que provocó que la mujer fuera lanzada al vacío sin protección, causándole politraumatismo. La policía militar precisó que 6 personas fueron encaminadas a la comisaría para ser interrogadas, de las cuales 3 aún permanecen detenidas. 21 años, María Rodríguez murió. Sí, ¿por qué no le pusimos?
1: No le pusieron el...
0: los arneses. Qué triste, güey. Mira, yo por eso digo, cada quien, pero quieren subirse a la montaña. Yo agarro celulares, lentes, bolsa y Dios que los bendiga. Yo no me subo esas cosas.
1: Es que se aumentan las posibilidades de que algo pase, güey.
0: Claro, o sea
1: es más probable
0: que te pase
1: que yo me salga del carrito de la montaña rusa a que tú te salgas del carrito, porque tú no te subes.
0: Porque yo no me subo. ¿Me explico? Exacto. O
1: sea, suben las posibilidades al ejecutar cosas así, güey.
0: El tema es que ya sabes, empiezas a grabar, de hecho los cascos a veces traen su propia cámara y que quede en evidencia eso.
1: Qué feo, güey.
0: No, yo ni a los carritos chocones me subo. Ay, váyanse ustedes, yo aquí los espero, unas palomitas.
1: ¿Y a qué te subes?

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0: el pollito con chismecito en este momento por vía WhatsApp. Sáquense el chismecito del fin de semana al 818-0101-957. Imagínense que estábamos echando chismecito y Meldita, usted y yo, tú que me estás escuchando, y Meldita, usted y yo, sentados en uno de los comedores del Pollo Loco, disfrutando del riquísimo sabor del Pollo Loco, que abren a las 10 de la mañana.
1: 10 de la mañana. Yo he pasado, tipo, saliendo aquí de radio, aquí en la sucursal de Madero, y voy por dos pechugas, recién asaditas así, y luego unos taquitos de pollito y unos coditos. No, hombre, ¿quién te pegó?
0: Comidón bárbaro.
1: Comidón bárbaro, exacto.
0: Así que en este momento, pollito con chismecito, presentado por mis amigos del Pollo Loco a nuestro WhatsApp, que es
1: 818-0101-957.
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0: A pollito con chismecito presentado por mis amigos del Pollo Loco en este momento, chismecito por medio de WhatsApp.
1: 818-0101-957. ¡Qué rico!
0: ¡Qué rico! Imagínense que estamos sentaditos en uno de los comedores del Pollo Loco echando chismecito.
3: Oye, compadre, Escobar, pollito con chismecito, chismecito con pollito. Oye, compadre, a ver si me puedes sacar de una duda. Ya van tres veces que en mi carro, al ponerla a 95.7, me aparece otra. Tú no sabes si están cambiando las señales o algo, o en mi carro, o lo tiro, lo quemo. Que no,
0: se me hace que sí es tu carro, fíjate, porque yo tengo ahorita esta señal que tenemos en los audífonos, es el radio, y no se barre nada.
1: ¿A poco?
0: Sí. Entonces, ¿qué raro? Se me hace que es tu carro, compadre.
1: Entonces tíralo.
0: Tira. ¡Pollito con chismecito!
4: Traca, y Melita, ¿en qué se parece un boiler, un avión y una puerta negra?
1: Okay.
4: En que el boiler y el avión tienen piloto.
0: Y la puerta negra?
4: Puerta negra sale sobrando.
1: Oh. ¡Ay, no! ¡Ay, no!
0: ¡Pollito con chismecito! ¡Muy bueno!
5: ¡Chismecito! ¿Qué onda, traca? ¿Cómo andamos? ¡Hola, tú! ¿Cómo te vas tú? ¡Dime, Maldita! ¿Cómo andas? ¡Dime, Maldita! Oye, ¿alguien dijo pechuguitas?
0: Chismecito.
6: Buenos días, Imelda, tracatraca, pollito con chismecito. Oye, Imelda,
1: mande.
6: Te quería preguntar si ya te pagaron los tacos que te deben de la apuesta.
0: De la
6: tracatraca. Pollito con chismecito.
1: Qué bueno que me acordaste. Mañana
0: yo los pago.
1: Y quiero de Moy. Quiero acá de los, de costilla.
0: Ándale, sí, jalo. Mañana. Pero que sean tracatacos.
1: Tacatacos,
0: que traigan todo.
1: Qué rico.
0: Sí, Halloween. ¡Pollito con chismecito!
7: Pollito con chismecito, chicos.
1: ¿Qué
7: ayer
1: pasó?
7: Le dice mi madre, bórrame todos los mensajes que me llegan. Ok, tiene celular de botoncitos todavía. Y luego, ahí le estaba checando los contactos.
1: Y luego.
7: ¿Y qué creen?
1: Que
7: tiene el teléfono de la suegra más querida de la sabrosita, de doña Gelis. Pollito con chismecito. Me voy a invitarle para decirle, pásame a su hijo.
0: Mamá de Nene.
1: Tan hermosa señora, cómo la amo.
0: Lindísima la señora.
1: Me encanta la señora.
0: Saludos,
1: bien linda.
0: A mi tía Gelis.
1: Saludos, Gelis.
8: A mí me pasa lo mismo con el radio, traca, traca.
1: ¿Qué pasó?
8: Ya vamos a tirar dos carros, entonces.
0: ¡Pollito con chismecito!
9: Buenas tardes, traca, traca. Ay, Meldita, pollito con chismecito. Ay, ese compa del radio, depende de dónde andes, compadre, porque yo cuando ando para acá, para Juárez, Cadereyta, de repente se interviene también,
1: sí,
9: así.
1: Ah,
9: y entonces, 5.7 y se oye otras cosas, y yo digo, caray.
0: No somos.
9: Aja baraja. Pero quién sabe, no sé qué sea, me imagino que va a ser por la zona.
10: Pollito con chismecito y Meldita tracatraca. El viernes estaba grabando el programa como todos los días.
1: ¿Y luego?
10: Y no sé qué dijo Imelda, de algo del choque, que me dio bastante risa y a varios. Dije, no, hombre, ahorita lo recorto. ¿Qué creen que pasó?
0: No.
10: Se me borraron las 3 horas del programa.
0: No.
1: ¿Ya
0: no
1: ves?
0: Me digas eso.
1: Dios hizo justicia ante mí, fíjate.
0: Abuelita. ¡Qué mala noticia, güey!
11: Una petunta.
1: Una petunta.
11: ¿Será rentable la venta de UCBs en las salidas a la carretera? ¿O de qué se trata?
1: Puede ser que sí. ¿Quién sabe?
0: Pero mío no es aguas porque es piratería.
1: Es piratería.
12: Sí, pero pues a ver para cuándo actualizan ahí las aplicaciones.
1: Oh.
12: Yo sigo esperando al chintrol.
1: Oye,
13: traquis, y maldita chismecito. Úrsula. Bueno, no es chismecito, es realidad.
0: Bueno,
13: chismecito.
0: ¿Sí o no? ¿Qué
13: está pasando con la sabrosita? Yo te mandé audio la semana pasada. Era antes de que ustedes entraran en la mañana.
1: ¿Y luego?
13: Duró mucho tiempo fuera del aire y de repente sí se escuchaba como otra estación.
0: Ok.
13: Como la de enfrente. No sé, algo está pasando. Se me hace que a lo mejor el aire les movió la antena o desconozco. Ojalá y le puedan checar porque yo soy fan de la sabrosita.
0: Déjame checo, okay, no.
1: Sí, hay que checar.
14: Imelda, pollito con chismecito. Te mando muchas gracias por los boletos. En primera. Y en segunda.
0: Verá,
14: aquí se nos da. El sábado. Listísimos, llegué de trabajar. Es más, ni trabajé, pedí el día.
1: Ok.
14: Y luego le digo a la dueña de las quincenas, alístate que vamos a ir a ver a Nodal. No, pues ya arreglados y todo. Ya cuando llegamos a la arena, hijo es su mecha. Pues que nos pasa un accidente. A mi señora le llegó un pequeño inconveniente, regrésate. Pero pues para no hacer la maldad, había dos muchachitos ahí y le regalamos los boletos.
1: Ah,
14: y ahí disculpa por hacer la acción, pero
0: no,
14: pues,
0: bueno.
14: Una cosa que a mí me regalaron, mejor preferí que una muchachita
1: claro.
14: Lo disfrutara. Ahí sale para la próxima.
0: Sí, buen día. Claro. Sí, bueno, muchas gracias a la mejor estación por los boletos, gracias por existir y todo. Muchas gracias, compadre, un abrazo.
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15: A lo mejor estás trabajando o echándote un pollotito.
0: ¡Barbas tengas!
15: ¡Buenos días, Monterrey! ¡Oh, yeah!

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0: por haber estado con nosotros en este lunes 15 de junio ya, hermano.
1: 15 de junio,
0: agosto, ya venía otra vez tu cumpleaños.
1: Ah, el 15 hay que hacer.
0: De agosto.
1: Sepárame.
0: ¿Cae sábado?
1: El cumpleaños es el 18.
0: Sí, pero no me importa tu cumpleaños, me importa la fiesta.
1: El día de la fiesta. El sábado, para ver. Es el 15 que lo apuntes.
0: Es el 15, ¿verdad?
1: Que lo apuntes.
0: Nos tenemos que ir a las 11 sin niños y llevamos de tomar. Qué raras son los cumpleaños ahora, güey. Te dicen, te vas a las 11, no lleves niños y llevas lo tuyo de tomar. Tomar
1: y de ¿y preferencia no comas. Para que me rinden los hot dogs.
0: Para que me rinda la carnita para el día siguiente. Gracias por haber estado con nosotros. Se quedan con Milton Landa, el monstruo. Vámonos.
1: Se quedan con la carabina, el monstruo. A las 3 el Traca Traca Show. A la 1 la botana. Bye bye.
0: Adiós.
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1: 1, 2, 3, acción.
0: Llega la sabrosita.
2: Ok.
0: La carabina del monstruo. Milton Landa, el monstruo.

Agua para el sediento. ¡Córrele, pilón! Queremos más controles. Queremos un aumento. Ay, ¿por qué se reían? ¿Por qué se reían estos grupos vejetes? ¿Por qué?

0: Buenas, buenas, buenas, buenas. ¡Buenos días!
1: ¡Para la bola!
0: ¡Para la bola!
2: ¿Qué onda, Milton? Buenos días.
3: ¿Qué onda? Oye, buenos días.
2: ¿Quiénes eran esos vatos con los que estabas el sábado, oye? Ni en su casa los conocen. Pero ahí estábamos apoyándote. Pura gente de la mostriza. Ahí les levantamos un poco el rating a ese par de idiotas que nadie conoce.
3: El sábado fui, me invitaron a un podcast, carnal, de unos chavos. Pues sí, van empezando, no los conocen. Pero pues para eso vamos, para apoyarlos un poquito con la gente que pues que puede llegar a conocer a un servidor. Y pues me invitaron los chavos y ahí fuimos a hablar un poquito de lo que hacemos. Y pues deberían, güey, deberían. Fíjate, es feo. Me contaba mi hijo también, ayer me contaba mi hijo que había ido un grupo a cantar ahí a su secundaria y que nadie los a su escuela, no secundaria, no está en la secundaria. ¿Por qué dije que está en la secundaria? No está en la secundaria, güey, porque dije yo que está en la secundaria. Y pues que no los habían apoyado. Dice, no, nadie los conocía, pues por eso, güey, no te van a llevar a Luis Miguel, ¿verdad? Menos si no, pues si quieren todo gratis, pues no, va a ir un grupo que, algún artista que va empezando. Pero hay que apoyarlos, güey. Son malinches, güey. Andan ahorita con los suecos y con los japoneses, arrastrándose, arrodillándose, pidiéndoles fotos. Y una cosa es tratarlos bien y otra cosa es humillarse y hacerles caravana. Pues seguimos siendo indios, la mera verdad. Nos vienen a conquistar con espejos otra vez y a llevarse a nuestras mujeres. Tengan espejos y danos las mujeres, sí. Otra vez pasó lo mismo. Debemos de apoyar a esos artistas. Hay muchos artistas que, pues sí, no los conocen, güey. Pero dale la oportunidad. Tú nada más ves que alguien que no conoce y dices, no sirve, espérate, güey. Fíjate, apláudele, apóyalo. También ayer vi en un centro comercial que no, por cierto, no vayan a los centros comerciales, güey. Los domingos no vayan, están bien llenos. Estaban ahí unos chavos, cantando y pues no, nadie los pelaba. Ah, pero que no fueran algún extranjero, güey. Porque ya estuvieran ahí pidiendo autógrafo, ¿eh? Apoyen al talento que hay aquí. Nuevo León es uno de los estados donde más feos somos y no apoyan el mismo talento. Tienes que pegar afuera para que aquí te hagan caso. Teníamos a brincosieras y todos no lo bajaban de payaso grosero, cae gordo, pegó, qué brinco, qué brinco. ¿Por qué no lo apoyaron, güey, cuando estaba aquí? Y así con muchos, tienen que ir a pegar a otro lado para apoyarlos. Y nada más ven al que nadie te conocen en tu casa, perro, espérate, güey, dale la oportunidad. Míralos. Echales porras. Si no los conocen, no, son gachos. Yo soy de aquí, pero yo trato de, pues si veo a alguien que no conozco, a mí no me gusta mucho la música en vivo. Nada, ningún artista, ningún grupo. Cuando me dice, vamos a ver este grupo, yo sufro mucho, güey, porque no me gusta. Pero cuando hay alguien que no conozco, que es un artista que va empezando en un centro comercial o en donde sea, trato de ponerle atención y pues un aplausito, güey, o algo. O fingir que está bueno para que le siga echando ganas. Pero sí, son muy gachos, güey. Apenas ven. Estos chavos con los que fui, tengo poco de conocerlos. A uno de ellos, coincidimos en algún lado y ya me dijo, oiga, señor. ¿Cómo ves? Saludos, carnal. Ah, me dijo, ¿cómo ves? Tengo un podcast. Vamos, ¿cómo no? Y lo han apoyado varias razas que sí, no son muy conocidos, porque hay que apoyarlos, güey. Qué feo. Pero ahí con los extranjeros, hasta chéveres les andan pagando, güey. Y todos se los quieren llevar para su casa. Vamos para la casa y te hago una carnita asada. Hijo de su madre, qué naco se ve eso.
4: ¡Buenos días, buenos días!
3: Arrastrándose, humillándose, güey.
4: ¡Astro!
3: Todos somos iguales, güey.
4: ¡Vamos, Trisa, presente, Santa Catarina, maestro!
3: ¡Loquito!
5: Dice el vato, maestro, nadie los conoce ni en su casa. Güey, están empezando, van a intentar, como dices tú, están intentando darse a conocer con la gente, con sus podcasts, su comedia, lo que sea. Al que no conoce ni en tu casa es a ti, güey. Aquí, más porque mandas audio, ya crees que todos te conocen. Pues no, güey.
3: No, no sean gachos, apoyen, ya sea un payasito, un comediante, alguien que esté. El teatro está muy olvidado aquí en Nuevo León. Si no te gusta el teatro, date una vuelta algún día. Y hay muy buenos actores haciendo teatro, pero están olvidados. Son teatros a veces muy pequeñitos, güey, para 50, 60 personas. Hay veces que lo hacen así muy chiquito y hay muy buenos actores. Muy, muy buenos. Pero no, ahorita les gusta los güeyes que dicen, ¿cuánto cuesta tu outfit? Es que no, no, no. Eso nada, eso apoyan, güey. Ay, trae una camisa de 30 mil pesos, yo me la quiero comprar. 30 mil pesos tragas un año.
5: Sí, compadre, es como cuando entres a un jale de nuevo, todos te ven y han decidido hacer pulseras para hacer las cosas, pero ya después no. Pues vas agarrando ritmo,
3: sí.
5: Vas creciendo, compadre, y al rato a lo mejor puedes quedar como está de encargadillo de turno y te ven un radio y te sientas bien buchón, no sé, algo así, compadre, ¿sí me entiendes?
3: Sí, también ahí en el jale, güey, cuando llega alguien, apóyenlos, güey. Siempre llega alguien y lo ven feo, apóyenlos, díganle cómo hacerle, cómo sí, cómo no.
2: No, hombre, monstruo. Y así es la raza. Y no nada más los de aquí. No, cuando te cruces de aquel lado, vas a un strike. Es Cantinflas, güey, es, no sé, Espiridión González se llama el vato. Y el vato no te habla español. Imagínate, frígate esa. No, está gacha la racita mexicana de repente. Sí, sí caemos mal por eso, y somos la misma raza.
3: Sí, ahí, a mí ya me traen harto, güey. Ya quiero que se caiga el mundial, traen harto. Me da mucha pena, güey, me da mucha pena. Parecemos aquí en Fundidora, ya ves que se están pasando los partidos. Muy padre, muy bonito, pero no sé, güey, parece que nos tenían encerrados. Parece que veí algo ahí que dice el Fan Fest, creo que se llama, el Fan Fest. Parece cuando la maestra se salía del salón, güey, aventando papeles, brincando, todos queriendo llamar la atención. Yo creo que no van por el mundial, van para llamar la atención y a ver si se hacen virales, güey. Van también gordo, güey. Que se acabe esto, güey. Por si estoy amargado, güey, viendo tanto payasito, ya, güey, comporta. Ya, güey, ya tienes 30 años, compórtate, güey. Haciendo torres de vasos y saltándolas. Qué pena, güey, qué pena salir así en todo el mundo, que te vean como un imbécil. Al menos eso veo yo, ¿verdad? Ponga orden, por favor, que algún presidente municipal ponga orden. Y luego ponen a nuestros políticos y los políticos andan igual, vestidos de vikingos. Hijo de la chica. Qué pena, güey. Qué pena que nos vean en todo el mundo como payasos, como ridículos. No,
2: perro.
3: Wow.
2: ¿Tú apoyaste al Papirri?
3: Sí. Y a tu hermana también la apoyé. De pregúntale.
1: Buenos días, mostrito. Bueno, mira, yo entiendo que esa frasecita, de que en su casa los conocen, esa queda para alguien que va empezando, que va agarrando fama y perdió el piso.
3: Exacto.
1: Digo, pero eso ya es discriminatorio, eso de estar criticando a personas que van echándole ganas. Compita, ¿qué hablaste? Tus artistas favoritos, el que tú quieras, hubo un momento en que nadie lo conocía. Y te imaginas si todos tuviéramos esa mentalidad. No, pues ni en tu casa los conocen, pues nadie los hubiera conocido y no tuviéramos artistas. Saludos, precioso.
3: Hace. Ay, güey, pues ya sé, soy muy malo, güey, para las fechas yo. Pero yo creo que unos 2-3 meses, yo creo. Unos 2 meses. Hace como 2 meses. Traía yo muchas ganas de un agua de la Michoacana, güey. Traía ganas de que el azúcar se me elevara. Dije, traigo ganas de tomarme unos 5 kilos de azúcar, güey, en un agua. Y llegué a una Michoacana. Dios me pone una Michoacana. Ah, qué rico, una Michoacana. Hay una, güey, donde me estaciono. Veo un puente y había dos chavos. Unos 15, 16 años, más o menos. Y uno estaba hablando así, o sea, ¿qué está haciendo ese güey? Y luego ya vi que estaban grabando como un video, pero en un celular. Estaba el celular, un morro traía un celular, su compa, ¿no? Y el otro chavo estaba ahí, como que rapeando. Y dije, ah, qué loco. Y me dio risa, güey, dije, porque se veía muy, muy, se veía muy chistoso, porque estaba haciendo como, como mímica, ¿no? Estaba cantando su canción y yo creo que después la iban a empatar. Y ya. Pues me quedo ahí un rato viéndolo. Había unas mesitas, me puse ahí en la mesita a tomarme mi agua. Mi agua de frutas. Y ya baja el vato y ya pasa por ahí, güey. Le digo, compadre, le digo, ¿estabas grabando un video? Y así, órale, le digo, qué chido. Y luego, a ver cuál es. Y ya lo enseña, güey. Y estoy platicando con él. Pero es esos chavitos, güey, no sabes lo que va a pasar. Él se va a olvidar de mí y yo de él, güey. Pero creo que le puse atención ese rato. O sea, a ver, ¿qué está haciendo? Oye, está muy padre, qué chido. Y ya platiqué con él ahí varias cosas. Y se fue muy emocionado el chavito. Apóyenlos, güey, porque hay raza que pasan y se burlan de ellos. De, ¿qué, güey? Se cree artista, se cree artista. Déjenlo. Vi también un video de Edwin Cass, que es firme, ¿no? Que también se la curaban de él, güey, ahí en la secundaria, cuando el vato andaba canticante, se la curaban. Y ahorita, mira. Ahorita se la siguen curando, ¿verdad? Todavía.
6: Pero buenos días, monstruito. Muy ya. Buenos días. Oye, así empezaron todos. Así empezó Brincos Dieras. Así empezaron varios comediantes. Así empezaron muchos podcasts que ahorita ves, por ejemplo, el de Fernando Lozano. Pues un chorro, ¿sí? Así empezaron poco a poco. O sea, dándose a conocer que creen los idiotas esto que a la primera van a ser wow, ¿verdad? O no están hasta tontos, la neta, por no decir otra palabra, otra monstruo, pues que así se empieza. Yo lo intenté, no jaló, pues mira, ni modo, me quedé jalando, jodidamente, no me quedó de otra porque no funcionó, no jaló y echarle ganas.
3: Lo que pasa es que eso de las redes sociales, compadre, es un compromiso y tienes que estar ahí, estar ahí, estar ahí, estar ahí, estar ahí, ¿verdad? Todo el tiempo. Mínimo unos 2 años perdiendo dinero. Son las 10:21. Arrolladora Van de Limón se llama Morena. Le habían pedido mucho. Ahí les va la Morena. Para que la disfruten y la escuchen en la Sabrosita 95.7.
7: Monstruo, y ese del chisme o chiste también hay que seguirle dando chance porque va empezando hace apenas como 5 años.

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4: Continuamos.

ayer, tenía muchas ganas de ir a ver una película que salió, no recuerdo cómo se llama. Ahorita a ver si me acuerdo, pero se me fue el nombre, no me lo grabé. Pero ahorita les digo, el día de la revelación, hay una película muy buena que, bueno, según no la he visto, el día de la revelación, y yo quería verla ayer, y según fui a verla ayer, pero me equivoqué. Al comprar los boletos me equivoqué, güey. Empecé yo, parecía yo niño chiquito, la película. Pues he esperado mucho para que saliera. Y luego ya que salió hace algunos días. La tengo que ver. El que nunca se intimida. Y andaba, fui temprano con mi hijo, a comprar unas cosas. Y luego ya le dije, oye, vamos a la película. Y no, papá, no quiero. Ándale, güey, vamos a verla. Oh, no quiero. Ándale. Total de que ya le dije, no, sí. Ya me dice mi hijo que sí. Y como eso de las 4 de la tarde. Le digo, vamos a ver al cine, a ver si no hay mucha gente, porque la plaza como se está.

0: esperamos aquí. Dijo, no, no. Bueno, vámonos. Dije, bueno, entonces no, ya me fui, güey. Fui de ahí. Ya fue a dejar a mi hijo. Y luego, llegó la noche. Dije, voy a la película. Dije a mi hijo, dije, no quiero ir a la casa, quiero ver la película. Y empecé a buscar en los cines a ver cuál empezaba más rápido, ¿no? No, pues en tal cine, y ahí voy.
1: Pero yo abajo no me quedo.
0: Ya iba yo a ver la película. Muy emocionado, llegué. Veo ya en la pantalla, selecciono la película. Y ya, le dije a la señorita que iba conmigo. ¿Qué dije? Qué bueno que no vino mi hijo, mira, lo que cambié. La traigo nueva, mamá. Y dije, ¿sabes qué? Le dije, bueno, vamos a comprar algo en lo que falta como alguna hora, falta como 40 minutos. Vamos a comprar, compramos, esperamos, entramos a ver la película. Ya cuando entré dije, se ve rara la película. Porque empecé, ya cuando entré a la sala, ya había empezado. Y se ve rara. Y luego ya cortan la pues empieza como que la película y le ponen el nombre. Creo que se llama Backrooms, Sin Salida. ¿Qué se me hace? Me volteó la chava y me dijo, se me hace que no es la película. Me sentí bien imbécil, güey. Bien imbécil. Bien imbécil. Y la película era malísima. Malísima, no vayan a ver esa película. Backrooms, creo que se llama Backrooms, Sin Salida. Malísima. Dije, bueno, pues ya estamos aquí. Vamos a aprovechar. Ah, güey, nunca les ha pasado así algo que digan, y me sentí bien imbécil. Deja tú, me sentí imbécil, me dio mucho coraje. Y luego, peor, fíjate, nunca me había pasado esto. ¿Cómo es la mente, el cerebro? Cuando tú vas a ver una película, pues, te emociona mucho, ¿no? Y empiezas a decir, ah, va a pasar esto, va a pasar el otro. Pero cuando no tienes un conocimiento de qué estás viendo, que no sabes de qué trata, es muy desesperante, güey. ¿Qué pasa? Y luego la película es más desesperante todavía. Y malísima, malísima. ¿Nunca les ha pasado así de que, hombre, me sentí bien idiota? ¿Qué le dices, güey? Le dije a la señorita, discúlpame. No, hombre, no pasa nada. Y que tampoco hables fresa, que eres aquí de la Cieneguita. No, hombre, no pasa nada. Sirve que después me vuelves a invitar y vemos otra vez la otra. A la playa te voy a invitar.
2: Monstruo, buenos días.
0: Buenos días.
2: También con ansias esperando la de He-Man. Ah, me comprando ahí todo y paquetes y combos y la fregada. Esa película pedorra.
0: Sí, no es muy buena, fíjate, no es muy buena, He-Man. ¿Sabes qué? Yo creo que como crecimos mucho con la caricatura, compadre, y las voces de antes, pues no nos parece chida. Pero no, esa que vi, sí, güey, peor tantito, pues no la quería ver, yo quería ver otra y hoy voy a volver a ir al cine, güey. A ver si no me equivoco.
3: Buenos días, oye, un 100 de mañanitas para mí, cumpleaños hoy. José Armando Delgado Pérez, porque.
0: Estamos hablando de otra cosa. Gracias. Estamos hablando de otra cosa, hombre.
4: ¿Qué onda, monstruo? ¿Cómo estás? Buenos días. A mí me pasó algo bien similar, compadre. Yo también hago shows. Y llegué a un evento, vivo en Juárez, compadre, cabe señalar. Y llegué a un evento bien puntual a las 9 de la mañana en Escobedo.
0: A la madre. Escobedo, güey.
4: Y no me había fijado que era a las 9 de la noche, güey. Ah, todo idiota.
0: De esas veces que te sientes bien idiota. Sí, güey, sí me ha pasado, sí me ha pasado. Otras de esas, una vez llegamos, güey, yo trato de llegar siempre a los eventos. Aquí no, pero cuando se trata de ganar bien a los eventos privados, yo llego una hora antes, güey. En lo que se acomoda en lo que acomodan el audio y que no vaya a fallar algo, que haya tiempo para remediarlo, ¿no? Entonces, una vez se me hizo tarde, güey. Llego a unos salones que son tres salones juntos. Tres salones juntos. Y llega mi DJ. Oye, pues pregunta por la señora. No me acuerdo su nombre, pero vamos a decir, Rosa María. Llega mi DJ. Oiga, la señora Rosa María, ¿sí? No, pues ya llega y me dice. Oye, es que hay un show. Dijo, hay un show, sí. Que terminando el show, pues me instalo. Le digo, no, pues dile que te vas a instalar ahí al ladito del show, güey. Para no perder tiempo, se instaló y ya estaba instalado.

0: lado. Y luego ya empiezo el show, no, que ya, oiga, señor Rosa María, sí. Ah, bueno. Ya iba a empezar el show. Ya estaba todo conectado. Y me habla la señora Rosa María y me dice, oiga, ya va a empezar el show. Digo, sí, ya estamos aquí, ya le dijimos que vamos a empezar el show. De hecho, pues ya estoy aquí afuera, ya pusimos el audio. No, es que no ha llegado. A ver, ¿cuál salón es? Pues está el salón. Sí, aquí estoy. Dice, es que son tres. Digo, sí, son tres salones. Dice, a ver, dejas algo. Las dos señoras, güey. Se llamaban Rosa María, güey. Entonces a una, mi DJ le dice a la primera señora. También mi DJ estaba bien puños. Le dice, ¿usted es la señora Rosa María? Sí, vengo al show de la abuela. Ah, pues pásele. Y luego le digo a la señora, oiga, ¿usted tiene el show de la abuela? Y dice, no. Digo, es que ¿por qué no dice que sí? Dice, no, pues es que el otro show se lo habían regalado. Dice, yo creo que este también me lo... Sí, yo pensé que era sorpresa. A quitar todo, compadre. Lo bueno que estaba de ahí de lado a lado el salón. Así me sentí bien imbécil.
1: Ah, sí, perro, yo lo fui a ver el sábado para empezar. Una hora y media para las palomitas.
0: Hijo de suma, eso es...
1: Y luego entras, ya entré media hora que llevaba la película. Y bien aburrida.
0: Sí, esa de Backrooms. Oye, pero otra vez, güey, ese día les dije, ¿por qué se tardan tanto en la preparada de... Vas a preparar, nada más vas a vaciar palomitas en una caja.
2: De esas veces que te sientes bien idiota. Ayer, precisamente ayer, mi niño jugaba en cadereita, mi niño jugaba béisbol. Entonces, les mando en el grupo de los niños, mi niño tiene 7 años. Que tomaran precauciones porque iba a llover. Y les mandé el screenshot de la temperatura al grupo. Y cuando le mandé el screenshot de las 3 de la mañana, compadre, me sentí un verdadero idiota. Porque
3: Monstruo, buenos días.
0: Buenos días.
3: Sí, a mí me pasó una vez, pero con una cita en el seguro. No, hombre, bien imbécil.
4: Rosa María.
3: Pero así, con mayúscula. Ahí la recepcionista, la encargada de ir a jugar al consultorio. Dice, ay, joven, pues, ¿en qué mundo vive? Todo por imbécil.
5: Buenos días, compadrito Mosco.
0: Pero iba solo, güey. Yo ayer iba acompañado, güey. Fue lo más, ¿Qué dice, güey? ¿Qué le dices, güey? Invitaste a alguien a ver una película. Llegas y luego no es.
5: Otro, oye, ahí pasó una vez.
0: Y luego que sepa que tú compraste los boletos, güey. Que, ay, idiota, no pudiste comprar unos boletos. Menos vas a poder mantener una familia.
5: Y a los taquitos a vapor. Y llegué. Iba bien dormido todavía. Y luego me dice, ¿qué va a llevar? Le dije, ¿me pones un orden de bistec, por favor? Y todos se me quedaron viendo. Y dice, ay, el vato, de deshebrada. Y yo, ah, sí, deshebrada. No, hombre, me sentí...

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2: Nuestra red de infiltrados informa que la visita de Ariadna Montiel a Nuevo León dejó varias lecturas dentro de Morena, especialmente por las ausencias que llamaron más la atención que algunos de los asistentes a la reunión con aspirantes, diputados y operadores políticos. Quienes brillaron por su ausencia fueron Mario Soto y Rodrigo de Montemayor, los mismos que días atrás tampoco acudieron a la sesión de la Comisión Anticorrupción, lo que ya comienza a interpretarse como una señal política. La dirigente nacional llegó con el mensaje de mantener una postura firme frente al gobernador Samuel García y al alcalde Adrián de la Garza, una línea que la dirigencia busca reforzar rumbo a los próximos meses. Sin embargo, entre algunos grupos locales parece existir una visión distinta sobre cómo conducirse en el escenario político de Nuevo León. Dicen los infiltrados que si el objetivo de la visita era dejar clara la estrategia y cerrar filas, a Mario Soto y Rodrigo de Montemayor no les llegó el memorándum o simplemente decidieron ignorarlo, porque sus movimientos recientes apuntan en una dirección muy diferente a la que intenta marcar la cúpula morenista.
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0: Rey sin reina. Rey sin reina, Julián Álvarez.
1: Difícil olvidarla a usted.
0: Saludos a la Lic Paola.
1: No me conformaré.
0: Que dice que le gusta mucho Julianjo. Me gusta mucho así, que tengan cara así como que venden tacos de bistec. 5 minutos y serán las 11 de la mañana, 5 y las 11. Yo escucho al monstruo en La Sabrosita.

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1: Vengo a pedirte perdón.
2: Hoy las invitadas son puras rolas de banda.
1: Vengo contigo a llorar.
2: Puras canciones de banda.
1: Vengo a darte la razón.
2: 11:04, buenos días.

0: Tenemos las invitadas el día de hoy, puras rolas de banda, puras canciones de banda el día de hoy. En las invitadas, 818-0101-957. 818-0101-957.
1: Monstruo, pero es que no son los chavos de las palomitas, es la raza que tiene toda la fila pensando qué va a decidir comprar.
0: Ah, del cine, es que habla del cine, este me fui muy abajo. Mira, la mayoría, güey, ayer que fui al cine, la mayoría que estábamos ahí ya se compra, o a donde fuimos, están las pantallas para hacer tu compra ya por línea. Entonces tú compras tus boletos, compras lo que vas a comer, tienes tu ticket, vas, escaneas tu ticket, y el vato ve qué pediste y nada más te atiende. Ya no cobra, güey. Ya no cobran. No cobran y no te dicen qué vas a llevar y no te tardas en decir qué vas a llevar, porque ya vas y lo compras tú, ¿ok? A lo mejor donde se tardan es ocupando la máquina. Pero tú ya llevas el ticket y el vato ya sabe lo que pediste y ya no va a hacer nada más que echar palomitas en una caja. Pero se tardan mucho todavía. Tenemos las canciones de banda, ¿cuál quieren?
2: No me mostró. De idiotas, no. La neta yo.
0: Ah, este es de más atrás.
3: Ya ¿verdad? Canta, mi rey, ya canta.
0: Ahorita una las de dos. Juan y Gabriel. Ahorita las 12, mi vida. Ahorita las 12.
4: Arras. Mejor llegas al locutor y no sabes ni leer, hombre.
0: Breching.
5: Mostró para las invitadas. La canción de Mi Olvido de la banda MS, porfa.
6: Monstruo, en las invitadas me puedes poner la de Me Dicen el 24, compadre.
7: Monstruo, buenos días. Oye, una de las invitadas me está gustando, de Los Recoditos. Gracias, monstruo, saludos.
8: Buenos días, monstruo. ¿Puedes poner la de Mil Heridas, por favor?
0: ¿Cómo no?
9: Buen día, monstruo. Si puedes incluir, por favor, para las invitadas, aquí, la de Vete Ya de Valentín Elizalde. Gracias.
0: Claro que sí. Estamos buscando ya todas. Les vamos a ir complaciendo poco a poco. Claro, claro, claro que les vamos a complacer a toda la raza. Vamos a empezar con esto. Es una novela esto.

0: La tengo más chida. 11 con 11. Pidan un deseo. Pónganse a jalar, es lo que deben de hacer. Deseo. 11 con 11, pidan deseo. Ponte a jalar. Los deseos no existen. Los recoditos. Me está gustando. Ay, chuy. Chuy. Escucha esto, mi amor. Escucha esto.
1: Di el nombre de a quién se la dedica.
0: Cállese el hocico, abuela.
1: Es que le dice a varias. Les dice, mira, te voy a poner una canción. Y son como 5 y se la

Hoy las invitadas son puras de banda. ¿Cuál le ponemos? 818-0101-957. Esta también la habían pedido. Ahí les complacemos.

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0: ¡Belibélica! ¡Qué padre! ¡Qué bonita Belinda! Me gusta mucho cuando se dan manzanazos. Que se dan manzanazos así en la cabeza.
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0: Tenemos en las invitadas hoy puras de banda, puras rolas de banda. Dígame, ¿qué quiere escuchar?
2: Pro, buen día.
0: Buenos días.
2: En las invitadas puras de banda. Que te robe quien te quiera de Banda del Recuerdo.
3: Monstruo, la de Banda Machos. La de serían las dos, serían las tres, serían las cuatro, cinco.
4: Monstruo, buenos días para las invitadas. Secretos de mi memoria, la arrolladora Banda Limón.
5: Monstruo, buenos días, monstruo. A ver si me puedes complacer, por favor, para las invitadas. Se me está acabando el tiempo, monstruo, por favor. Saludos, monstruo, bendiciones. Y mándame un monstruo besito, chifladito.
6: Monstruo, monstrito, ponme la de Qué Sacrificio con la Banda Maguey, por favor, en las invitadas el día de hoy. Te mando un beso allá donde ya sabes.
0: ¿Dónde?
6: Trocho, compadrito.
0: No sé.
6: Banda al mexicano, Ramita Violeta, compadre. Aquí la mostriza reportándose, compadre.
0: ¡Ve! ¿Qué pasó, compadre? ¿Qué? ¿Por qué hablan así?
7: Buenos días, monstruo. Tócame la que me gusta.
2: Buen día. Monstruo. Buen día, monstruo. En las invitadas, puros de banda, que te robe quien te quiera.
0: Se lo había puesto, ¿verdad? Bueno, pues vamos a complacerle que salió dos veces.
8: Que te ruegue quien te quiera.
9: La madre de todas las bandas.
8: Que yo no lo
9: creo. El recodo de Don Cruz Lizárraga.
8: Chiquitita.
9: Más de 478,922 personas jugando fútbol.
0: No cabe. Ah, que si haces un evento donde abajo jueguen fútbol y la gente arriba, pues así sí llenas, pero ponlo todo abierto. ¿Qué más les digo, Jerry?

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1: Pues el día de hoy tenemos en las invitadas puras canciones de banda. ¿Qué es lo que quiere escuchar usted? Díganos.
2: Mi rey.
1: Dígame.
2: Cuando cantes, me cantas una de Arnulfo y Junior.
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2: Cuando se enferma, por favor.
1: Has mentido. Por, ahorita la vamos a cantar. Te dije. Así se llama esta rola. Te dije el coyote. 11:41. Ahorita regresamos con las canciones de banda. Que esta también es de banda, ¿verdad?

0: Bueno, qué tanto gritadería, hombre.
1: Milton, en las invitadas, compadre, si fuera otro de la arrolladora Banda Limón.
2: No me has puesto la que te pedí.
0: ¿Cuál?
2: No me digas llorón, compadre, la del 24, compadre. Sí.

0: Esa, no sé si te das cuenta. Mira, baja de todo. Mira, ya me pediste la del 24. Escúchala ahí en tu casa, güey. Y luego tú pregúntate, ¿por qué no la podrán tocar? A ver, nada más con el puro inicio, ¿por qué no? ¿Por qué el monstruo no querrá tocar esta canción en radio? ¿Qué dice la canción? ¿Podría haber? ¿Qué problema podría haber? Fíjate, güey. Hazle saber, hazle entender a tu cerebro, güey. Nada más con la primer parte. Imbécil. ¿Quieres que te ponga? Igual y podemos poner ahorita, no sé, el taquicardio, güey. O podemos. ¿Cuál otra podríamos poner ahorita?
1: Pelotero a la bola.
0: La de, ¿cómo se llama? No sé, güey. La de la pizza también. La podríamos. ¿Cómo? ¿Qué te parece si la ponemos? Estúpido. O el que recorrió Jesús Valverde, ¿o no? ¿Qué te parece?
2: ¡Imbécil!
0: ¡Es estúpido, hombre!
2: ¡Caguates, pistaches!
3: Otro, por más de Chalino, ya ves que te gusta mucho.
2: ¡Imbécil!
0: ¿Cómo se llama?
2: ¡Caguates,
0: idiota pulsera! ¡Se puede, güey! ¡Me dicen el 24! ¡Entre! ¡Mis amigos! ¡No se puede, güey! ¡Se es imbécil! Hay muchas razas que le... güey, ¿por qué no? ¿Por qué no pones esa canción? A ver, escúchala. No es internet, güey. Nosotros cuidamos a la gente, cuidamos lo que... Ya me voy, güey, ya me cayeron
3: Monstruo,
0: gordos.
3: Motrito, pónmela de qué sacrificio. De la
0: habían pedido,
3: Madrid,
0: habían,
3: favor,
0: habían pedido una muy buena
3: favor,
0: y se me olvidó.
4: Milton, en las invitadas, compadre, si fuera otro de la arrolladora Banda Limón.
5: Monstruo.
0: Pero no se llama así, ¿no?
5: Me gusta su vieja.
0: Vamos a complacerle la raza, ¿cómo no? Claro que sí, claro que sí. Es que creo que no se llama si fuera otro, güey. Es la de disponible para mí, ¿no? A ver, ese que me la pidió. Si fuera otro. Tan disponible para mí. Pero la vida es tan injusta y no me deja estar en paz.
6: Monstruo, la de tu historia fue conmigo, de la arrolladora, compadre, saludos.
7: Monstruo, buen día. Para las invitadas, nada iguales, la banda San José de Mesillas, barbas tengas.
8: Aunque crean que no pasando mis audios van a borrar esa verdad bordada a mano por el mismo Jesucristo, Milton. Gracias. Landa, el monstruo, es la excelencia.
0: Gracias.
8: El dotado y el estudiado. ¿Era? El 1000% guapo. El que
0: más
8: todo
0: que
8: puede. La versatilidad,
0: juventud
8: y talento.
0: Tráigame,
8: se mezclan en uno mismo para crear la perfección.
0: Gracias.
8: El talento no se compra ni se roba, se nace. Gústenle a quien le guste. Milton Landa, mi papi.
7: Monstruchito, por favor, no pierdas el tiempo con gente en agua. Es nada más un rebane para que pongan. Ya se sabe que lo que a todos nos gusta no la vas a poner.
0: Exacto.
7: Pero es participar. No pierdas el tiempo, por favor, con gente sonsa. Pocas palabras. Aunque no pongas mis audios, sabes que eres el mejor.
0: Aquí están, papi. Aquí están. Ah.

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0: No, señor.
1: Esta la habían pedido, es la canción mañosa. Es la canción mañosona. Señor que se enferma cantando.

0: Ya.
1: ¿Qué cantamos? Llegó el momento que toda la gente estaba esperando, el karaoke sabroso.
2: Oye, Monster, el fin de semana fui a una fiesta y fue un grupo. Y es cierto lo que dices de los animadores. Todos dicen lo mismo, el vato. Ya ve la chivadita de arriba. Salud para todos, ¿no? Y arriba los Rayados, arriba los Tigres y el América. Dicen todos, Monster, tienen
1: por el amor de Dios, quiten los animadores de los grupos, que hay bien gordos. Y también los grupos no son comediantes, güey. Si te contrataron es para que vayas a cantar. Si te están matando el hambre es canta, perro, la hora que te contraté. ¿Qué? Canta. Ahora, es que hay muchos, güey, que está una canción, para la canción. ¿Y cuál canción quieren? Y pierden un chorro de tiempo, güey. Canta, perro, te pagué. Imagínense un comediante que lo contraten. ¿Qué pasó? ¿Cómo están? ¿Qué chiste quieren que les cante? ¿Qué chiste les cuento? A ver, ¿cuál? A ver, ese. No, ese no me lo sé. Y ya, güey, no hiciste nada. A ver, los grupetes, los musiquetes. Todos los musiquetes que me están escuchando, canten la hora, güey. Una tras otra, tras otra. No le pregunten a la gente cuál quieren. No le pregunten. Ya el último, oiga, no canto esta. Ah, bueno, le cobro otra hora más. Y le hago karaoke si quiere. Pero ahorita no. Entre los animadores y cuál quieren, y arriba los Rayados, los Tigres, tenlo así, hombre.
3: Salud, monstruo, buenas tardes. Te saluda el Riquitaxi, la monstruiza presente aquí en Apodaca.
1: ¿Cuál canción?
3: Oye, compadre, ¿puedes cantar una de Pimpinela, Olvídame y Pega la Vuelta?
1: No me la sé,
3: por favor.
1: No me la sé. Con permiso.
2: Oye, monstruo, buenas tardes. Buenas tardes. Canta, por favor, si nos dejan, de Monstruo Miguel. Ahí, por favor, monstruo.
4: Dando monstruo, buenos días. Oye, compadre, ¿crees que tengan considerado a Arnulfo Junior para el medio tiempo de la final del Mundial, compadre?
1: Ojalá. Ojalá. Nos vamos con otra que dice más o menos así. Si se la saben, todos con las manitas arriba.
0: Canta, güey. Tú deja que canten.

0: brincando y seguimos tomando acá. Cállate los cinco ya, animador. Cállate. No nada más el de este grupo. El que sea, güey. Dejen escuchar. Cállense, güey.
1: Ven, pequeña, ven. No, señor, no, no señor, quiero.
0: No quiero.
2: Monstruo, monstruo, compláceme con amor, Sergio Vega.
0: Todo de mi
2: por
0: vida.
2: Por favor, monstruo, monstruo, deleítame una con Isaías Lucerdo de Los Invasores, por favor.
3: Pensé que era el atesorito.
0: Ay, yo pensé que era tu mamá, güey. A ver, Sergio Vega, el... Mi carnal, Sergio Vega. Ahí va. Perdón, me callé. Es que escribo o canto. No puedo hacer las dos cosas al mismo tiempo. Ah, la madre. Pero no se escuchó, eso no se escuchó como el Chaca. Eso no se escuchó como el Chaca. A ver, ¿sí hay otra? No, pues más o menos. Gratis. Es lo que hay. Gratis es lo que hay.

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1: 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Como Mijes ha estado ligado con el municipio de Escobedo por años, sorprendió con la convocatoria de cerca de 200 mujeres de colonias como Country, Valle Alto, La Rioja, entre otras que no están identificadas con la 4T, o Cuarta Transformación. Dicen los infiltrados que la estrategia de Mijes es arreciar su discurso antes de que concluya su licencia de 30 días como alcalde, tras haber recorrido ya la zona sur y norte del estado, además de sectores de la metrópoli, listo para salir favorecido en las encuestas internas de Morena.
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12:27, más música, Sabrosita 95.7. Aprovecho a los que están comiendo, que les dejaron salir temprano para comer, ¿verdad? Decían nuestros locutores ancestrales. Así presentaban este grupo los locutores ancestrales. La organización más temida de la Unión Americana. Hace ya varios siglos, los locutores le ponían sobrenombre a los grupos, ¿verdad? Ya, sí, ya, estoy hablando allá de siglos atrás. Cuando se comunicaban a través de cartas. 12:28, yo escucho al monstruo. El monstruo en la sabrosita. ¿Qué estoy haciendo?

0: cabrón, maestro.
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1: Bueno, para hacer un buen sabor de boca, en la metiche está... Y el final, sí, el final. Y de Linkin Park. Fer, ¿algo que nos quieras decir?
2: Bueno, pues Linkin Park es una de las bandas más reconocidas. Y siempre cuando regrese voy a hablar todavía más como hombre.
1: ¿La dejamos o no la dejamos? Solo para conocedores, esta es la canción metiche. Es algo que no tiene, que tiene nada que ver con la sabrosita. Pero ahí está, ¿la dejamos o no la dejamos? Nos vamos a 95.7 llamadas. Si dicen que sí, la dejamos. Si no, pues no, ¿verdad? Usted dice sí o no, sí o no, sí o no, sí o no, sí o no, sí o no.
3: Sí, déjala, mi amor.
1: Nada más quiero saber sí o no, nada más sí o no.
3: Déjala, déjala.
1: La gente conocedora sabe de lo que estamos hablando, sabe.
4: Quítala, monstruo, quítala.
5: Monstruo, de Jorge Luis no vas a estar hablando, ¿eh?
1: ¿La dejamos o no la dejamos?
6: Sí, déjala, monstruo, y habla más como hombre, por favor.
2: Ahorita que regrese, Classic 106.9, voy a hablar más como hombre todavía.
5: Y monstruo, déjala.
1: La gente sabe, dice que la dejemos.
7: Monstruo, monstruo, déjala, monstruo.
8: Déjala, monstruo, déjala, pero que la presente Fer.
9: Deja Chester, déjala.
1: ¿Chester Chetos?
10: Déjala más Rambo, los que dicen que no son ruquitos.
11: Déjala, mostrete.
1: Mucha gente vieja, güey, mucha gente vieja.
12: Quítala, quítala, quítala.
1: Este es viejo.
13: No la dejes, no la dejes.
1: Bueno, ya van que no, dicen que no.
10: Déjala.
1: La gente dice que no.
7: Sí, déjala, monstruo.
1: La gente
7: déjala.
1: Está diciendo que no.
4: Monstruo.
1: La verdad es que no.
7: Déjala.
1: ¿Ves? De ahí te das cuenta que es gente vieja, dijo el vato, dale gas. Así decía Armando Sanabria y Rafa Camacho, güey. Allá por el año 1997, más o menos. Dale gas, Rafa Camacho, Armando Sanabria, dale gas. La invasora, güey. Viejo, nada más por gente vieja la voy a dejar, güey. Yo no quiero ya gente vieja aquí. Estás viendo que... Ya no quiero gente vieja aquí.
2: Linkin Park. Disfruta esto.

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1: El diputado de Morena, Mario Soto, renunció a su puesto como coordinador de la bancada local en el Congreso del Estado. A través de un comunicado, el legislador indicó que esto se debe a un acuerdo que habían acordado entre los diputados morenistas de que la coordinación tuviera una rotación al término de cada periodo legislativo. Esta renuncia llega luego de que se acusara a Soto de no asistir a la Comisión de Anticorrupción, en donde se vería el tema de un juicio político en contra de Samuel García. Aunque se argumentó el acuerdo de rotación, Mario Soto había estado en la coordinación de la bancada de Morena desde noviembre del 2024, por lo cual él estuvo durante dos periodos en el Congreso local. La temperatura actual en el centro de Monterrey es de 28 grados. Mi nombre es Hanna Malabear.
0: Información nacional.
2: Con el acuerdo de paz que esta semana firmarán los gobiernos de Irán y Estados Unidos para poner fin a la guerra, bajará de manera importante el precio del petróleo y, en consecuencia, habrá una baja considerable en las gasolinas y el diésel, señaló la presidenta Claudia Sheinbaum.
3: Ayuda porque en este momento estamos incentivando el precio, o más bien apoyando, subsidiando el precio de la gasolina y el diésel, al no cobrar el IEPS o una parte del IEPS. Entonces, pues va a ayudar a que se restablezca los ingresos federales y es una buena noticia para el mundo.
2: Agregó Claudia Sheinbaum que por el aumento en el precio internacional del petróleo, los combustibles se fueron al alza, pero ahora, con el acuerdo de paz que permitirá reabrir el estrecho de Hormuz, bajarán el costo del crudo a nivel mundial. Para ABC Noticias, Felipe Barrera Jaramillo, desde la Ciudad de México.
0: Deportes.
4: Luego del aparatoso debut en este evento de fútbol, la selección de Túnez despidió a su entrenador Sabri Lamouchi. Y es que después de la derrota de 5-1 ante la selección de Alemania, provocó que esta salida pues fuera prematura de este director técnico en esta justa de fútbol. Y es que el técnico oriundo de Francia no había llegado con los mejores resultados a este evento, aunado a que solo había dirigido un par de encuentros antes de llegar al magno evento. Medios tunecinos reportan que con la salida del estratega francés será Mondher Kvaer quien se encargue de llevar el resto de esta selección dentro del grupo F de esta justa, de esta fiesta de fútbol. Informó para ABC Deportes Andrés Guerra.
0: Espectáculos.
5: Diego Boneta sigue viviendo uno de los momentos más importantes de su carrera luego de que Al Pacino alabara públicamente su trabajo en la película Killing Castro. El actor mexicano confesó que aún no puede creerlo, sigo sin podérmela creer, expresó Boneta, quien aseguró que recibió elogios de una leyenda de Hollywood como el protagonista del Padrino en su honor enorme. Además, destacó que lo que más orgullo le da es representar a México en una producción internacional de este nivel. El actor también calificó interpretar a Fidel Castro como el reto más grande y gratificante de toda su trayectoria.
1: Ale Burnes para ABC Noticias. 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
1: Y Edgar Yescas, el nene.
0: ¿Por qué te ríes cuando dije hermosa voz?
1: No, nada más. Sí, tiene buena voz. Sí, el Juanga.
0: Ese es el que más.
1: Sí, imagínate en tu cumpleaños que llegue Milton Landa acá, Juan Gabriel. Y te cante en vivo y a todo color.
0: Una vez que me festejé, sí estabas.
1: Sí, por eso te digo.
0: Ah, bueno.
1: Se
0: aventó un showzazo allá en la terraza, allá cerca de mi casa. No saben. Ahora sí, qué agasajo estar en una reunión con Milton, ¿eh?
1: Si quieres, ya la próxima no voy, gracias.
0: La otra nada más invítalo a él.
1: Nada más bien, ponle tienda si quieres.
0: Báñalo y tú, ya estuvo bueno. Excelente inicio de semana, lunes 15 de junio, quincena.
1: Ay, quincenita, con razón andas tan contento.
0: Andamos muy felices.
1: Muy alegre.
0: Hay una canción que dice así, ¿no? Felices y contentos.
1: Siento muy contento, me siento muy feliz.
0: Nani, ¿cómo estás? ¿Cómo te fue tu fin de semana?
1: Oye, muy futbolera yo.
0: Ah, sí, muy FIFA. Muy FIFA.
1: Oye, bien padre, es que es una fiesta. Sí. La verdad es, no ha sido, ¿verdad?
0: No. Precisamente lo que estaba platicando, que normalmente no me gusta ir a vacío muchos lugares con muchísima gente, ajá, por decir, tipo norte y eso. O sea, es muy raro que yo vaya. Pero quiero ir el próximo jueves para vivir la experiencia, porque no creo que vaya a volver a pasar mi vida estar presente en un fanfest de un mundial, ¿eh?
1: La verdad es una experiencia fuera de si te gusta o no el fútbol, el ambiente que se vive ahí, aparte de que es familiar, que es muy seguro, que está muy padre, hay mucha seguridad por todos lados. Hay muchos niños y todo muy tranquilo, pero quien le guste el despapalle
0: también se puede. Es que los mexicanos somos otra cosa.
1: No, es otro ambiente.
0: No, me voy a enfocar más, yo sé que voy a raspar muebles, pero los regios somos otra cosa.
1: Sí,
0: yo,
1: la
0: neta,
1: verdad, sí,
0: que para fiesta, que para todo, somos, yo creo que como si nos inventaran o alguien que ahí escribió así, hay que hacer a los regios.
1: ¿Hace cuenta? Vi un video que decía, si los mexicanos fueran una persona en la escuela, serían esos que todos los invitan a las fiestas, son los popularillos y que quieren ir a todos lados y ponen el ambiente. Haz de cuenta.
0: Sí,
1: porque
0: sí, ¿eh?
1: También hay FanFest en Dallas, en Estados Unidos. Nada que ver, ¿eh?
0: Fíjate que estuve viendo uno de Canadá. O sea, sí se llenaron los estadios, pero las fiestas, los FanFest, muy tranquilos, todos sentados. O sea, no, yo creo que...
1: No, traen más ambiente los abuelitos aquí los domingos.
0: Y sí, allá abajo del palacio, ¿eh?
2: Compare, nene Yescas, aquí tu coach saludándote al pendiente, ya te la sabes. Oye, compadre, casi le mandas a hacer un trofeo al maestro. Te la bañas, ponle un corrido también.
0: Que la canción.
2: Oye, compadre, para la botana, para la botana, traigo ya mi nopalito, mi aguacatito, mis claritas de huevo. Ya sabes, lo mismo. Y para la comidita un poquito más tarde, traigo mi camote con granola, 180 gramos de yogur griego y una cucharadita de crema de cacahuate. Saludos, compadre, un fuerte abrazo.
0: La vez pasada,
1: la cucharadita puede ser de las soperas.
0: La sopera o la de postre. Oye, la vez pasada sí le preguntaste, ¿no? Que si cómo lo medía.
1: Ya lo calcula.
0: Sí, pero tiene, yo me imagino que todos ellos, mira, te digo porque él es coach de fisicoculturismo.
1: Ah,
0: así.
1: Ajá.
0: Yo me imagino que debe tener su báscula, ¿no? Sí. Si hay unas para comida.
1: Sí, sí, sí. Yo creo que ya después de tanto, ya calculas, ahí yo creo que son unos 150 gramos de pollo desmenuzado.
0: Ya más o menos le saben las cantidades. Sí. Calculas con la mente.
1: A ojo de buen cubero.
3: ¿Qué tal, nene? ¿Qué tal, Conce? ¿Cómo están?
1: Hola.
3: Excelente inicio de semana. Lluvioso de acá para San Peter. Saludándolos aquí, espero que estén muy bien. Que estén bien de salud, que estén bien de alegría.
1: Igualmente.
3: Oigan, pues yo estoy contento porque el fin de semana, tenía tiempo de no haber visto a mi papá.
1: Ay.
3: Ya tenía mucho tiempo, además, eso sí, lo que nunca me ha mandado es pensión ni nada de hace años, ¿verdad? Quiero mandarle un saludo para mi papá Chayanne. Pues ya es que es el papá de todos, ¿verdad?
0: Ya estoy,
3: quiero
0: así,
3: mandarle un saludo. Oye, para la botana, ¿cómo les caería unos taquitos rojos así doraditos?
0: ¡Y qué rico!
3: De papita,
1: sí,
3: o de picadito.
0: ¿Acomodando?
1: Sí.
3: Con una salsita cremosita, pero roja, sí, esa de cambray. Que veas tú el chilito ahí destrozadito, así la semillita bien sabrosa con su limoncito y todo el rollo. y un refresco de trasero, un refresco, pero bien helado. ¿Cómo les parece?
0: ¿Te gustaría?
1: No. Me encantaría.
0: Es momento de que nos antojen al WhatsApp.
1: 818-0101-957.
0: Te acompañamos en la hora de la comida.
1: Del postre.
0: Y de la botana.

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0: Ya estamos de regreso hoy a la 1:27. ¿Y para la botana qué?
1: ¿Para la botana dónde?
0: ¿Con quién? Vamos a ver qué es acá, a escuchar, no a ver. Bueno, yo sí veo. Ustedes escuchan.
1: Sí.
2: ¿Qué onda, mi conce, mi nuera? ¿Cómo estás? Buenas tardes.
0: Échale.
2: Ese mi nene, compadre, ¿cómo estás?
0: Buenas Crudito, tardes.
2: ¿Qué onda?
0: No, hambre, para nada.
2: Oigan, para la botana, voy a recalentar la discada que me aventé ayer.
0: Uy.
2: Con unos frijolitos acá refritos, un coco miel helado, guacamolito.
1: Qué rico.
2: Las chicas quedaron ayer, pues las mató al ratito.
1: ¿Cuándo?
2: Oye, conce, por cierto, qué bonito mensaje te puso tu novio. Ahí lo vi en tu historia de que, para que vean que las mujeres más bonitas están en México, algo así. Qué bonito mensaje, la neta. Oye, nene, hoy empezamos Semana Gitana, ¿qué onda? De una vez, por
1: me
2: cierto,
1: encanta,
2: nene,
1: conce, me encanta cómo avienta cinco temas en un audio.
0: Abrazos. Este güey se aprovecha los 30 segundos de audio, habla de todo.
1: De todo.
0: Ya te dijo nuera, ya te platicó la comida, ya te vio tus historias.
1: Ya te dijo que si andas crudo.
0: Y ya dijo, ya me propuso si aventamos la Semana Gitana. Son cinco.
1: En todo estás.
0: Precisamente son cinco.
3: ¿Qué tal, nene, Dani? Muy buenas tardes. Feliz inicio de semana. Oye, sí, en serio. ¿Qué tenemos nosotros los regios que somos tan apasionados para el fútbol, para la fiesta, para esto, para el otro?
0: Sí, ¿eh?
3: Te lo juro que ayer yo estaba viendo imágenes del estadio, tío, desgraciadamente no fui porque pues los boletos definitivamente carísimos.
0: Sí.
3: Y
0: oye,
3: cuando
0: sí
3: me alcanza, la mera verdad. Y veías tú las imágenes, o sea, el estadio, la fiesta, cantando todos, o sea, el cielito lindo, el himno de Monterrey y todo.
1: Sí, también.
3: Y el FanFest, como tú lo mencionas, acá es pura fiesta,
1: ¿sí?
3: O sea, ni en México, ni en ningún lado, la mera verdad, yo vi el partido de México y nada que ver con nosotros. ¿Qué tenemos nosotros?
0: No
3: ¿quién
0: sé,
3: sabe?
0: No.
3: Pero
0: sé.
3: Bendito nosotros, bendito Dios que me hizo ser regio, la mera
0: eso
3: verdad.
0: Eso sí, ¿eh?
3: Nosotros somos el alma de la fiesta para
1: todos. ¿Y sabes
3: todo
1: qué?
3: La mera verdad. Saludos, y para la botana, pues no me hicieron nada.
1: Nada.
3: No
1: hay nada. Está castigado. Oye, aparte cobijamos mucho a los extranjeros. Me tocó ver a muchos coreanos, a mucha gente de Estados Unidos, de Suecia, que estaban ahí en el FanFest, y estaban, haz de cuenta, como si fueran otro mexicano más.
0: Exacto. Oye, yo decía ayer que estábamos viendo el partido, o sea, ¿a dónde se van a ir de fiesta los suecos, los tunecinos?
1: Ajá.
0: ¿A dónde se habrán ido de fiesta el día de
1: andaban
0: ayer?
1: Andaban en barrio antiguo, ¿no
0: sí,
1: lo viste?
0: No,
1: traían un despapalle.
0: Ahorita afuera del aire estamos platicando de eso también, ¿eh?
1: Ahí cerca de donde fue el partido, cerca del estadio,
0: ajá,
1: todavía a la 1:00 a.m. traían su despapalle.
0: Ándale.
1: Y a unos, no sé si viste, que estaban haciendo del baño en un lugar donde no deberían de hacer el baño, vía pública. Y había, pues los cacharon, ¿verdad? O sea, eran dos suecos.
0: Ajá.
1: Y estaba la policía ahí con ellos.
0: Bueno, yo creo que esa regla, pues es para todas, lógicamente, para todos los
1: no
0: idiomas.
1: Sé cómo
0: para todos
1: aplique allá.
0: Ajá, para todos los países, pero no creo que allá en Suecia les den chance de ir a hacer sus necesidades en cualquier parte,
1: no,
0: ¿verdad?
4: Y Jessica, buenas tardes.
0: ¿Qué
4: pues
0: ha habido?
4: Ahí como para toda la racita, ¿no? Que anda acá en San Pedro, mucha precaución.
1: ¿Por qué?
4: Lluvia muy fuerte.
0: Ándale.
4: Lázaro Cárdenas, Avenida El Roble. Con cuidado, racita, con mucho cuidado. Está lloviendo muy fuerte acá en San Pedro.
0: Bueno, ahí está el reporte. Atención, precaución a toda la raza que va a circular por aquel rumbo, ¿eh?
5: Saludos, nene. Saludos, Dani. Buen inicio de semana.
1: Igualmente.
5: Para la botanita, unas carnitas con sus frijolitos y su arroz y su salsita. Bien padre, provechito.
1: Bien paique, andamos bien caseros.
0: Dijo, en vez de decir muy rico, no, bien padre.
1: Bien paique.
0: Échale.
6: Buenas tardes, botaneros. Aquí venimos de regreso de Santa Catarina, vamos para Apodaca.
1: Ándale, cuidado.
6: Ya me espera en casa un plato de carnitas de las que sobraron ayer.
0: Ándale.
6: Este yo creo que vamos a botanear unas tortas con su cremita, con su pan.
0: Qué rico, ¿eh?
6: Y a lo mejor con un chile de mordidas.
1: Ándale.
6: Buen provecho para toda la raza que anda botaneando. Que
1: igualmente.
0: Ahí tiene
1: oye,
0: otro audio.
1: Oye, me gustó eso de botaneros.
6: Nene, ¿te gustaría?
0: Me encantaría. ¿Por qué de botaneros?
1: Pues nos dijo botaneros, me gustó.
0: Ah.
1: Oigan, botaneros.
0: ¿Cómo está? Ah, ahora vamos, sí, que se quede,
1: sí,
0: ¿no? ¿Cómo están?
1: Botaneros.
0: Oye, ¿cómo están mis botaneros?
1: Ándale, ahora somos los botaneros.
0: Los botaneros, te acompañamos en la hora de la comida.
1: Del postre.
0: Y de la botana.

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0: como cuando tratas de disimular.
1: Pero sale peor.
0: Sale peor.
1: Disimulas menos, mejor no disimules.
0: Así déjalo.
1: Ayúdate tantito.
0: Te hubieras ido a esconder al baño o algo así. Oye, Nani, ya vámonos con el nanidato, ¿eh? Hablando, mira, esto tiene mucho que ver con el tema del FanFest.
1: ¡Gol!
0: Del tema de este torneo de la FIFA.
1: ¡Gol!
0: Y además de lo que somos los regios. A ver, sí, cuéntamelo todo, por
1: favor.
0: Oye,
1: pues muchas cosas que se vivieron el fin de semana en este ambiente futbolero y entre ellos hay muchos videos, ¿no? A través de redes sociales. Y obviamente, pues teníamos que aprovechar que vienen muchos países extranjeros o muchos ciudadanos de allá. Y había un chavo que hizo una encuesta.
0: Ajá.
1: Muy interesante.
0: Fíjate que esa encuesta es de una persona, de un intelectual muy alto.
1: Sí,
0: claro, porque hay nombres que no, la verdad.
1: Iba a decir, tiene el pH bien alto, pero eso es otra cosa.
0: No, ese no.
1: No, el IQ.
0: ¿El IQ?
1: No, ¿cómo? Sí,
0: el IQ.
1: El IQ, IQ, sí.
0: Oh, yeah.
1: Bueno, resulta que esta persona que hace esta encuesta a mexicanos,
0: ajá,
1: les dice, a ver, tú si fueras japonés, ¿cómo te llamarías?
0: Esa está muy buena.
1: ¿Cómo crees que se llamarían?
0: A ver, ¿algunos nombres?
1: El Takataka.
0: El Takataka, ¿eh?
1: El... ¿Cuál era el otro? Tú. Yo no puedo decir esas palabras.
0: No, pero ahí sí no. Oye, yo le voy a preguntar a la raza que nos está escuchando. Si fueran japoneses, ¿cómo se llamarían? ¿Tú cómo te llamarías? A ver, ¿cómo te llamarías tú si fueras de Japón? Si fueras japonesa. ¿Tú cómo te llamarías? Si fueras
1: ¿cómo
0: japonesa?
1: ¿Cómo te llamarías si fueras japonesa? Sayuri.
0: Está bonito.
1: Marilí,
0: no. Oye, ¿cómo te llamarías tú si fueras japonesa?
1: Akita guapa.
0: Akita guapa.
1: Akita guapa. Akita conce.
0: Ándale, Akita conce.
2: Buenas tardes, Dani, nene, acá en Santa, se está cayendo el cielo.
0: Precaución, ¿eh? ¿Ustedes cómo se llamarían si fueran japoneses?
3: El Takataka Show.
0: El Takataka Show.
4: Yo quiero mucho a los viejones. El Francisco Rodríguez de Santa.
0: ¡Órale! A ver, botaneros, de una vez, ¿cómo se llamarían si fueran japoneses?
5: Yo si fuera japonés, nene, me llamaría que lo toyo.
0: ¿El qué?
5: ¿El qué? Que lo toyo.
0: Que lo toyo. Bueno. ¿Cómo se llamarían si fueran japoneses, botaneros?
6: Conce, nene, yo me llamaría Osi Kawamoto.
0: El Kawamoto.
7: Kitamoquito.
8: Se está cayendo el cielo, no se ve nada, que afuera Santa Catarina.
0: Oye, precaución, ya nos mandaron algunos videos a la raza en Santa,
1: Está potente.
0: Sí, está fuerte. A ver, ¿quién anda por acá?
9: Nene, Conce, su programa se llamaría Sacalunch.
0: Sacalunch. Sacalunch.
10: Yo me llamaría Goku.
1: Bueno, también.
0: Así se vale, ¿eh? Oye, en el nanidato lo que está en tendencia, lo que se hace viral en las redes sociales, lo traemos al radio.
1: Un video donde mexicano le pregunta a otro mexicano, bueno, si tú fueras japonés, ¿cómo te llamarías?
0: Y salieron muchos nombres. El WhatsApp en cabina.
1: 8180101957.
0: A ver, botaneros, si ustedes fueran japoneses, ¿cómo se llamarían?
1: Cacahuates. Cacahuiti.
0: Sería...
1: Tú serías el nenemoto.
0: ¿Nenemoto? No, no por el nene, sino por el moto.
1: Por el moto.
11: Nene, Nani, el programa se llamaría...
0: ¿El qué?
12: Hola, buenas tardes, mi nene, mi Nani. Para ver si me pueden poner unos... mañanitas, un 100 de mañanitas, porque cumplo años, José Armando Delgado Pérez.
1: ¡Felicidades!
0: Que te la pases muy bien.
1: ¿Cuántos? Que sean muchos años más, diviértete mucho.
0: Si tú fueras japonés, ¿cómo te llamarías? Al 8180101957. Está bonito tu nombre japonés.
1: Mi nombre.
0: ¿Cómo era?
1: Akita Konse.
0: Akita Konse. Te acompañamos en la hora de la comida.
1: Del postre.
0: Y de la botana.

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0: traemos el nanidad, traemos el vato.
1: ¿Cuánto lo traes?
0: Vara para la raza. Oye, en el nanidato.
1: Lo viral que está en redes sociales. Hay un mexicano que justo aquí en Monterrey, durante el Fan Fest, el fin de semana, le pregunta a otros mexicanos: oye, si tú fueras japonés, ¿cómo te llamarías?
0: Me encanta el ingenio de los regios, de los mexicanos. Oye. Si ustedes fueran japoneses, ¿cómo se llamaría?
1: Déjame pensar.
0: A ver, ¿qué dice la raza?
2: El programa se llamaría Aguta Probar.
0: ¿A qué?
1: Aguta Probar.
3: Yo me llamaría
0: Aguta Probar.
1: Sí.
0: Échale.
3: Yo me llamaría Shikamaru Nara.
0: Shikamaru, bueno.
4: Dani, Dani, lloviendo acá por el centro de la ciudad, bien padre. Si yo fuera japonés, me llamaría Me Gusta Tu Cucu.
0: Me gusta tu cucu.
1: Me gusta cucu.
0: Ese está bueno. Me gusta tu cucu.
5: Conce, nene, el cielo se está cayendo acá en San Nicolás, en el centro de San Nicolás. Oigan, los japoneses, la con se llamaría Nani Tan Bonita.
1: Ah.
5: Y el Yesca se llamaría Edgar Kawasaki.
0: Tú eres Nani Tan Bonita, sí. Y yo soy Nene Tan Gordito. ¿Te parece?
1: Está gordito.
0: Está gordito. Nene está gordito.
6: Mi nombre en japonés sería Saúru. Que te caiga. Así sería mi nombre. Saúru Guevara. Saludos.
0: Dice. Este está muy bueno. ¿Qué? Yo sería Sakonuna Kawama. Si ustedes fueran japoneses, ¿cómo se llamarían?
1: Kawasaki.
0: Sería Me Gusta Kawasaki.
1: Me gusta Kawasaki.
7: Si yo fuera japonés, me llamaría Kawama Tequito.
0: Kawama Tequito. Está muy bueno. ¿Quién anda por acá? Buenas tardes.
8: En japonés me llamaría Akita Tulei.
1: Si dice, fueras japonés, ¿cómo te llamarías?
0: Por decir, Nani es Nanita Bonita.
1: Nanita Bonita.
0: Y yo es Nene Tan Gordito. Acá hay alguien que dice, yo sería Sakuna Kawama. Sakuna Kawama. ¿Quién anda por acá? Échale. ¿Tú cómo te llamarías, güey, si fueras japonés? Piénsale.
9: Dame.
0: Lo estoy procesando, dice.
10: Buenas tardes. Si yo fuera japonés, me llamaría
2: Quita. Si yo fuera japonés, me llamaría Toy Golón.
0: ¿Toy Golón?
11: Si fuera japonés, yo me llamaría Tapanzón.
1: Tapanzón.
12: Buenas tardes. Si yo fuera japonés, me llamaría por teléfono, yo creo.
1: No te dio risa el chiste. Pero es que fui. Ya ves. Ya tenían mucho que no contaban chistes. Mira lo que pasa.
0: Te acompañamos en la hora de la comida.
1: Del potle.
0: Y la botana.

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0: ¿Por qué me hablas de comida si yo tengo hambre?
1: ¿Y para la botana qué?
0: ¡No!
1: A ver, ¿qué dicen no sé. mis botaneros?
0: Los botaneros, o sea, ustedes.
1: Exactamente.
0: ¿Cómo se llamarían si ustedes fueran japoneses?
2: Mira lo que pasa.
3: Dani, ¿qué? Nene, si yo fuera japonés me llamaría Chinchampu.
0: Porque no tiene pelo. Estuvo bien bueno mi chiste. Ríete, no seas amarguetas.
4: Si yo fuera japonés, me llamaría Toy Hecho Bolita.
1: Toy Hecho Bolita. Oye, Nani, en el Nanidato, ¿cómo llegamos a esto?
0: Oye, es que lo viral lo traemos a las redes sociales, ya sabes. Y en redes sociales, con esto del FanFest y los FIFAs y los goles.
1: ¿Y los qué?
0: ¡Goles! Un mexicano le pregunta a otros mexicanos, oye, si tú fueras japonés, ¿cómo te llamarías?
1: ¿Cómo te llamarías? ¿Tú cómo te llamarías?
5: Si el tracatraca fuera japonés, sería Tagra de tu cajuela.
0: Tu cajuela, la cajuela.
6: Hola, quiero boletos para verlos. Me gustan mucho los viejones de Linares, David Gómez Puente.
0: Qué padre, muchas felicidades. Órale. Que sigan los gustos.
1: Fíjate que a mí también, me gustan mucho.
0: Sí, gustos y gustos, en gustos todo se rompe, todos.
7: Buenas tardes, nene, Dani. Oye, si el nene fuera japonés, se llamaría Tachido Tukoto.
0: Está bueno.
1: Está muy bien, está bueno, está bueno.
8: Nene, Dani, si yo fuera japonés, me llamaría Sakauna Kawasaki.
1: Sakauna Kawasaki. Pero hay que hacerlo con el tono, así como, digo, no hablan así, pero todos tenemos la idea de que sí hablan de que Sakauna Kawasaki.
0: Ay, según tú, bien enojados siempre los japoneses.
9: Conce, nene, no, me está viendo bien gacho, acá para San Nicolás. Nene,
1: mande.
9: ¿Sabes lo que ocasionó esta lluvia, nene? ¿Ya se lo ocasionó?
1: No,
9: yo así no trabajo, no puedo trabajar, así se pone el dinero.
1: Vas a ir a tomar.
9: A lo mejor ya voy a la casita y y muchas las quedaron ayer, hombre. Pues de una vez, tan solitas, de una vez que mueran, hombre. Al cabo ya después de mediodía. De una vez, empezar semana gitana.
1: Dice, buenos días, preciosos. Yo me llamaría en japonés Tama Lanito. Tama Lanito.
10: Buenas tardes, Nani. Buenas tardes, super nene. El Riquitaxi se llamaría Ricky Takachi.
1: Ricky, a ver, ¿cómo sería?
0: Takachi.
1: No. Oye, llegamos a la Nidad 2 porque hay un video que se hizo muy viral, que está en tendencia en las redes sociales. Ahorita que andamos con la furia de la pasión del fútbol. Oye, en el FanFest, un mexicano le pregunta a otro, Nani,
0: ¿cómo te llamarías si fueras japonés?
1: A lo que ellos respondieron,
11: yo me llamaría Tiquito Tukawa.
1: ¿Y tú cómo te llamarías? Repórtate al WhatsApp
0: 818-0101-957. Te acompañamos a la hora de la comida,
1: del postre
0: y de la botana.

0: 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A ver, botaneros, en el nanidato.
1: Un mexicano le pregunta a otros mexicanos, si ustedes fueran japoneses, ¿cómo se llamarían?
0: A lo que la gente responde.
2: Nene, yo me llamaría Teño Honda, no Toyota.
3: Nene, nani, yo en estos momentos me llamaría Kagasawa, porque ando directo.
0: Eso estuvo muy bueno. Ando bien malo, Kagasawa.
3: Si yo fuera japonés, me llamaría Che Panzón.
4: Si el Tracataca fuera japonés, se llamaría Aquí está tu pompón.
0: Dice, yo me llamaría ahorita Ta Ruquita. Ta Ruquita, dice, porque ya estoy viejita, linda, cantona. No, linda. Nada de eso.
5: Nani, Jescas. Hey. Quiero boletos para ir a ver a los Rijones. Me
1: Oye,
5: encanta
1: muchísimo. Espérame.
0: ¿Cuándo dijimos
1: que iba a ser? Momento.
5: Quiero ver Benito García Beltrán.
0: A ver.
1: Estoy en una realidad alterna. ¿Qué dijimos?
0: Pues, ¿qué mencionamos? ¿Qué
1: Oye,
0: pregunté?
1: Pues, ¿qué pregunté?
0: Pues, ¿qué pregunté?
1: Espérate, lo peor es que dicen nuestros nombres.
0: O sea, ¿no hemos dicho nada de un evento de los Vijones, nada?
1: No.
0: ¿No?
1: ¿O sí?
0: Tal vez ya estamos quedando locos y sí lo dijimos y no nos acordamos.
1: Estamos locos.
3: Nene, buenas tardes. Si yo fuera japonés, haría sushi pi. No puedo decir la palabra. Y aquel que le gustan los viejones, que le sigan gustando.
0: Y sí,
3: no se acaban.
0: Y eso sí, eso sí.
6: Nene, si yo fuera japonés, como ya no tomo, me llamaría Yanni Guta Kawamon.
7: ¡Está lloviendo! ¡Mete la ropa!
0: ¡Ya ve!
8: Nene, yo me llamaría Tequila Lico.
0: Tequila.
9: Yo me llamaría Sin Su Chon.
0: Un abrazo, tío.
10: Si yo tuviera nombre japonés, sería Yo Chan Lan Lombriz.
11: Eso de los viejones es en otra estación. Andan bien perdidos.
0: Andan bien perdidos.
12: Nene. A ese güey que se está equivocando con los boletos de los viejones, de seguro es de otra estación.
0: Yo creo.
1: ¿Cuándo vas a ganar, hijo?
0: No. Y sí, cámbiale. Si quieres, vete para allá o algo. O sea,
1: no pasa nada. Sí. Dale, es más, pobrecitos.
13: Y para ganarte los boletos, tienes que decir: a mí me gustan los viejones.
14: Ah. Los viejones estaban en la caliente.
13: Entonces tenés que decir. No, hombre, viejones.
0: Yo creo que por eso tienen que hacer eso, ¿no? Para poder tener rating, regalar boletos a diestra y siniestra.
1: No,
0: ¿eh?
1: Pues es que.
0: Si no, ¿quién nos escucharía? En el nanidato, si tú fueras japonés, ¿cómo te llamarían, Nani?
1: Ay, yo me llamaría. Aquí, ¿cómo era? Aquí te la conci.
0: No, Nani la
1: conci. Nani, aquí te linda. ¿O qué era?
0: Bueno, ¿y tú?
1: Neta Goldito.
0: ¿Y tú cómo te llamarías el WhatsApp?
1: 818-0101-957. Te acompañamos en la hora de la comida,
0: del postre
1: y de la botana.

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0: ¡La ropa se vino al agua!
1: Ya están reportando en muchas partes también aquí sí. En el centro de Monterrey que la lluvia está muy fuerte, así que con mucha precaución. Mira por acá, las Américas y Ruiz Cortines también nos mandan un video. Ay, está. Y fíjate que se ven como gotas muy grandes. O sea,
0: sí. Así.
1: Son, no sé si te ha tocado la lluvia donde las gotas sí son como muy cargadas.
0: Sí, como más pesadas,
1: exacto,
0: ¿no?
1: Exacto, sí. A ver, ahora sí, ¿quién anda por acá? Échale.
2: Las otras estaciones de radio serían...
3: ¿Y tú cómo te llamarías?
2: Petoishin Rating.
1: Si yo fuera de otra estación, estoy sin rating.
4: Oye, Nani, ¿cómo se dice tal agua bien gacha?
0: ¿Cómo?
4: En japonés.
1: ¿Cómo se dice? ¿Cómo se dice?
0: Tal lesia el agua.
5: A ese que le gustan los viejones.
6: Si yo fuera japonés me llamaría Sumo Miyuka.
0: ¿Qué?
7: Ahí nada más una preguntilla así bien leve, bien simple. ¿Qué es la caliente, Nani?
0: Pues cuando algo está de temperatura alta, ajá, pues se dice que está caliente.
1: Es lo único que existe así.
8: Si yo fuera chinito me llamara yo como a calalato.
1: Oye, ¿cómo llegamos a esto?
0: Oye, el Nanidato, esta sección que tenemos en la botana, lo viral lo traemos aquí al radio. Y resulta que a través de redes sociales se hizo tendencia un video donde en un fanfest de estos, de pues del mundial que está ahorita en la ciudad, hay un mexicano que le pregunta a otros mexicanos: oye, si tú fueras japonés, pues ¿cómo te llamarías?
1: A lo que la gente responde:
9: ese vato que quiere boletos en japonés se llamaría Tamingüey.
1: Si tú fueras japonés, ¿cómo te llamarías?
10: Sería Tagacha la agüita.
11: Nene, ¿cómo se dice papel de baño en inglés, Nani?
1: ¿En
11: ¿cómo?
1: Inglés?
0: ¿En inglés?
11: ¿Saben o no saben?
1: ¿En inglés?
0: Toilet paper.
11: Quita, sí. Caquita.
0: Ajá. En japonés, me
12: Si yo fuera japonés, ahorita me llamaría Estoy mojado.
9: Si yo fuera japonés, me llamaría Yo tomo kawama.
1: Sin duda muchos tendríamos ese nombre.
0: Chéquense, revísense, no es normal.

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1: Mande.
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0: Y Nani Treviño, que ya se te quedó la conce.
1: La conce.
0: La conce. Es que si eres la conce.
1: Sí, a veces.
0: Oye, Nani, momento de despedirnos. Y claro que no puede faltar el sabroso de La Botana. ¿Cómo te podemos encontrar en las redes sociales?
1: En Facebook como Dani Treviño y en Instagram como @NaniTRV.
0: Oigan, ahorita grabamos un video. Ahorita lo vamos a subir en las redes sociales. A mí me encuentras como Edgar Yescas, el nene, y en Instagram como Edgar Yescas y TikTok también.
1: Ahí andamos.
0: Bueno, es momento de despedirnos. Yo regreso en punto de las 5 de la tarde en la Sabro Party.
1: Mañana nos escuchamos en punto de la 1. Si estás comiendo, que tengas muy buen provecho.
0: Te dejamos con el
1: ¡boom!
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1: Tras el primer partido del Mundial 2026 celebrado en Nuevo León, los espacios públicos ubicados en los alrededores del Estadio Monterrey amanecieron limpios y en buenas condiciones. Durante un recorrido realizado por ABC Noticias, se constató que sitios como el Corredor Verde, ubicado cerca de la estación Exposición del Metro en Guadalupe, se encontraban libres de basura, al igual que sus alrededores. Asimismo, se observó a personal de una empresa de limpieza realizando labores en el Parque del Agua, sitio donde turistas y aficionados de Suecia y Túnez llevaron a cabo una fiesta previa al encuentro. Por su parte, el Ayuntamiento de Guadalupe informó que trabajadores de la Secretaría de Servicios Públicos implementaron un operativo especial de limpieza durante y después del partido, el cual se extendió hasta la madrugada de este lunes. Como resultado de esta jornada, en la que participaron más de 500 trabajadores, fueron retiradas más de 35 toneladas de residuos sólidos. La temperatura actual en el centro de Monterrey es de 28 grados. Mi nombre es Hannah Malabear.
0: Información nacional.
2: La Comisión Reguladora de Telecomunicaciones informó que a 15 días de que termine el plazo para vincular las líneas de telefonía celular con la CURP, solo 59 millones de un total de 144 millones de líneas han realizado este proceso. Un proceso que, dijo, es tan fácil como solo ir a la empresa de telefonía móvil y hacer un trámite rápido. La Comisión Reguladora de Telecomunicaciones advierte que las líneas que no sean vinculadas con la CURP a más tardar el 30 de junio serán deshabilitadas, o sea, que no podrán recibir ni hacer llamadas, tampoco mensajes de WhatsApp ni mensajes de texto. En fin, quedará muda la línea telefónica. Para ABC Noticias, Felipe Barrera Jaramillo desde la Ciudad de México.
0: Deportes.
3: El arbitraje mexicano continuará teniendo presencia en este evento de fútbol con el debut de César Arturo Ramos Palazuelos como árbitro central. Y es que la FIFA designó al silbante sinaloense para dirigir el encuentro entre Irán y Nueva Zelanda correspondiente al grupo G de este torneo. El partido se disputará hoy en el estadio de Los Ángeles, allá en California, en Inglewood, para ser exactos. La Nación representa una nueva participación mundialista para Ramos Palazuelos, quien cuenta con una amplia trayectoria internacional desde que obtuvo el gafete de FIFA en el 2014 y desde entonces ha participado en varios torneos oficiales alrededor del mundo. De esta manera, el árbitro mexicano estará, repito, en el partido de Irán ante Nueva Zelanda, que se juega a las 7 de la noche. Informó para ABC Deportes, Andrés Guerra.
0: Espectáculos.
4: El mundo de la televisión está de luto. Falleció a los 77 años Annie Sheridan, actriz estadounidense recordada por interpretar a Kate Tanner, la mamá de la entrañable familia de la serie Alf. La noticia fue confirmada por su familia a través de redes sociales, donde revelaron que murió de manera pacífica, aunque no dieron a conocer la causa del fallecimiento. Además de su ícono papel en la comedia de los años 80, Annie participó en producciones como Three Company, Cheers y The Six Million Dollar Man. Fans alrededor del mundo la despiden con cariño, recordando a una de las figuras más queridas de la televisión de aquella época.
1: Ale Burnes para ABC Noticias. 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

0: tus pompotas para usarlas como paraguas.
1: ¡Traca, traca, traca!
2: ¡Ay, traca, traca, traca, traca! Oye. Ando bien asustado, me ando dando un paso en lancha.
3: ¡Hombre! El agua no me hace nada. Espérame, espérame, no me deja paso por el ojo.
4: No, venga,
3: me
5: Vaquerito chulo, hermoso, buenas tardes. Hoy ando en Guadalupe, está lluvia y llueve. Estoy abajo de un árbol, pero eso es de menos. Mi preocupación es, ¿llegaste bien, gordo, al trabajo?
4: Sí,
5: ¿por qué? No se te descompuso el carro, no te mojaste, no te pasó nada, bebé.
4: No, ¿por qué?
5: Las tambiachis no se humedecieron, no se mojaron, todo bien. Respóndeme, gordo, por favor.
4: Contéstame, estoy preocupado, ¿viste?
6: Deja tú la ropa, petacón. Dejé las ventanas abiertas y ando acá en el mall del Yonke.
4: Lo mejor de todo hubiera sido que no te acordaras, güey. Mejor. Estás con el pendiente toda la tarde, güey.
7: Traca, traca, traca. Mándale a la quinta rueda por ahí que me venga un paraguas o una lancha porque está inundado.
4: Mira, el paraguas no creo, pero lancha sí. Oye, esa cualquiera de nosotros, o sea, no te preocupes.
8: De las 12 a las 12, cada fin yo tiro el pay, que se calen los.
9: Don Gerardo, tiene paraguas.
4: No, bueno, me da una bolsa negra a probar.
10: Oye, traca. Ay, yo no sé si vive más afuera que adentro. Las goteras están a toda hora aquí en la casa. ¿Por qué no impermeabilizan?
4: Ese es el día que dices, aquí es donde estaba la gotera. Sí, güey, tienes 20 años diciendo que ahí está la gotera. Impermeabiliza, güey. Oye,
11: chapopote
4: o algo, güey.
11: El agua. Se vino el agua.
4: Dame,
11: la ropa. Cosita. Métemela toda, por favor.
4: ¿El agua? La ropa. Hombre, esas cositas que pasan cuando llueve.
9: Traca, traca. Ese vato. Esa trabada de lengua no fue del agua. Cochinate.
4: Dame, aquí estoy yo ni premio. Cositas de cuando se viene el agua.
11: Está con ganas que haya dejado las ventanas abiertas. Va a estar bien fresca la casa cuando llegue.
4: Bien fresca y mojadita. No, como te gusta, ¿no? Cositas de cuando llueve.
9: No es que la casa tenga goteras, es que la casa es estilo natural, o sea. Se adapta al medio ambiente, más que nada por eso, porque cuando llueve le entra agua y cuando hace calor, se siente bien gacho adentro.
4: Dice, oye, cuando hace calor es un horno la cosa esta. A ver, cositas de cuando llueve.
7: ¿Alguien dijo que la quiera adentro y mojadita o cómo era?
4: Cositas de cuando llueve.
11: Cositas de cuando llueve, en Algarín, un caldito. Y aparte un trelpeño. Traca, traca, chau.
4: A ver, cositas de cuando llueve.
9: Cositas cuando llueve es que duermes abrazadito con tu esposo.
4: Cositas de cuando llueve.
2: Traca, traca. Y ese que dejó las ventanas abiertas, ¿nos va a invitar a la pool party?
4: Cositas de cuando llueve.
9: Cosas de cuando se viene la lluvia, traca, traca. Pues comer un panecito, la verdad.
4: Ay, vengo marrano. Cositas de cuando llueve.
12: Traca, traca. Deja tú la ropa. Los baches de la ciudad. ¿Qué van a decir de nosotros los europeos?
4: ¿Los qué, perdóname?
12: Traca, traca,
4: Los aeropuelos.
13: Sabes bien.

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1: Nuestra red de infiltrados informa que este miércoles 17, a las 9 horas, tras meses de gestión y presión ciudadana del colectivo Piensa Verde, se logró que se convoque audiencia pública sobre el impacto ambiental y conservación de la Sierra de Picachos, ubicada noreste de Monterrey, hacia la carretera Miguel Alemán, Tamaulipas. En esa audiencia pública se presentarán propuestas a las autoridades por el aire, agua y medio ambiente en general para los habitantes de esa zona, que comprende a los municipios de Cerralbo, Doctor González, Higueras y Agualeguas, y será transmitida en vivo por redes sociales. Dicen los infiltrados que en esa audiencia pudiera estar en juego el futuro de la empresa pedrera Matrimar, que da empleo a habitantes de esa zona, pero que también es señalada de excederse de la superficie autorizada para su explotación, generando daños en la flora y fauna.
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7: 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Que empiezan a sonar los testales de las de harina, compadre. Con un huevito, con un huevito, con frijolito nomás. Oy, y sencillito.
6: Wey, cállate.
7: Pero las tortillitas recién hechas.
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6: Cositas de cuando llueve.
9: Oye, traca, traca, va a decir este compadre que habló. Yo pedí un colchón de agua, pero no así.
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1: Dale cositas de cuando llueve.
2: Tlacatlaca. Cositas de cuando llueve. Tortillas de harina hechas por mamá. Y la primera con mantequillita nomás. ¡Ay, papá!
1: ¡Qué bárbaro! ¡Qué rico! ¡Qué bárbaro! Cositas de cuando llueve. Cositas de cuando llueve.
3: Traca, traca. Cositas de cuando llueve. ¡Ah, cómo se me antoja una caguama! ¡Traca, traca, yo!
1: No, y sin lluvia también.
4: Cositas de cuando llueve, mi mamá mete la ropa y luego estoy como la loquita rueda. ¡Agárrala, güey!
1: Cositas de cuando llueve.
5: Oye, traca, traca, los agroperos son los que viven allá en la agrícola, allá por Suazua o por la Alianza, nomás para saber.
1: Los que se echan muchos punes.

0: Cositas de cuando llueve.
1: Traca, traca, cositas de cuando llueve. Ir con la novia, pichonear. Aunque se enoje mi esposa. Traca, traca, chau.

0: Plaza Rosita 95.7. Vámonos directito a la rama, se vino el agua.
1: Cositas de cuando llueve, traca, traca, todos los que achaparran su carro para que se vea más mamalón. Ahí están tirados, orillados, porque les da miedo pagar por cualquier chatín.
0: Desierto, cositas de cuando llueve.
2: Traca, traca, cositas de cuando llueve, que caes en un bache que no se ve y le dices adiós a la rótula. Traca, traca, chau.
0: Adiós, que te vaya.
3: Cositas de cuando se viene el agua. Como que mucha gente dice, ay, mira, está lloviendo, voy a chocar.
0: Es el día preferido, güey. Hoy no me saca tan.
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5: Oye, el güey que dijo del pan, eso no es cosa de lluvia, es cosa de gordos.
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4: Oye, el güey, ¿qué dijo del pan? No,
5: no, cositas de cuando llueve, mi querido gordito. Pues no te levantas ahí, ¿eh? Si te quedas con las cositas.
6: Traca, traca, traca, traca. Cositas cuando...
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7: Cuando llueve, ya está horneando mi esposa panqué y empanadas. Oh.
3: Bueno, y de ir a quedar, ¿quieres ir?
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0: Rosita.
1: Traca, traca. Hey. Cositas de cuando llueve, estar bien empiernao.
2: Cositas de cuando llueve.
3: Traca, traca. Otra cosita de cuando llueve. La gente se apende para manejar. No, no, no. Qué bárbaros. Hasta parece que se pone en automático ese botoncito.
2: Cositas de cuando llueve.
4: Cositas de cuando te viene la lluvia. Me da un hambre.
2: Cositas de cuando llueve.
5: Cositas que cuando llueve, lo bueno que tenía como 3 meses sin lavar el carro. Ya voy por el cuarto.
2: Cositas de cuando llueve.
6: Claro que sí. Lo del pan es cosa de lluvia. Y de sol. Y de nublado. Y de frío y de calor.

0: cositas de cuando lleve traca traca. Mañana arreglo los limpiabrisas del carro. Traca traca, chao.
1: Cositas de cuando llueve.
2: Ahí voy por unas empanadas de piña. Ahí voy. Llevo café.

0: Cositas de cuando llueve para los marranos, dijo aquel. Ir por un elote ahí a la villa o un churro. De esos que se avienta Imelda ahí en el relito.
1: Ayer cositas de cuando llueve. No, hombre, yo llevándome a una sueca, según yo, a la casa y nada, que era un travesaño de San Pedro.
2: Placa, placa, cositas de cuando llueve. Ahorita me mojó un señor porque trae el vidrio abierto. Oh.
3: Cositas de cuando llueve.
4: Traca, traca. Cositas de cuando llueve. Cuando te quitas los zapatos y calcetines y te remangas el pantalón para no mojarlos y pasa un mendigo urbanero y te da tu buena remojada. Traca, traca.
3: Cositas de cuando llueve.
5: Cositas de papi.
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Las 4 en punto, damas y caballeros. Es momento de las canciones de sábado, señores. Vida Diokis, mini Vida Diokis. Es momento de las canciones de sábado, así que en este momento empezamos a recibir notas de audio ya al 818-0101-957. Y pide tu canción de sábado. ¿Cuál es la tuya? 818-0101-957. ¡Es lunes! Y aquí comienzan, aquí inician esta.

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1: Canción de sábado, la tumba falsa de los Tigres del Norte. Traga, traga, chau.

traca traca. Esa de canción del sábado y para abrir la primera bomba, aunque esté lloviendo, es la de no tengas miedo, morena. Traca traca, show. ¡Oh!

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1: 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Canción de sábado. Ya sin fe. De Ramón Ayala. 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
2: Recargar.

0: canciones de sábado.
1: Traca, traca. Canción de sábado. Ya sin fe.
0: Ah, esa era, ¿verdad? Muchas gracias. Cualquier cosa que andamos, chavo.
2: Traca, traca. 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Imán. 1, 2 y 3. Traca, traca, show.
0: ¡Vámonos!

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6: ¿Cuál es tu canción de sábado? 818-01.

0: canciones de sábado. Son las 4 de la tarde con 26 minutos. ¿Cuál es la que sigue? ¡Vámonos!
1: Traca, traca. Canción de sábado. Así con este climita romántico. La del moño colorado. Traca, traca, chau.

0: ¿Cuál sigue?
1: Traca, traca. Canción de sábado, así con este climita romántico.
0: Ah, esa era.
2: Traca, traca, canción de sábado. Ella y todo, Samuel Ramos. Traca, traca, show.
0: ¡Uy!

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0: canciones de sábado. ¿Cuál es la tuya de volada?
1: Traca, mi canción de sábado, La Puerta Negra, Los Tigres del Norte.
0: Ay, qué rico, güey, qué rica.
2: Traca, canción de sábado, Enamorado de los Invasores. ¿Eh? Traca, canción de sábado, Enamorado de los Invasores.
0: Wey. Ah, no dijo Traca Show. Oh, si no dices Traca Show, no hay canción de sábado. ¿A qué me refiero? ¿Qué tiene que decir esto?
3: Canción de sábado.
0: Ah, no, tampoco dijo esto, güey. A ver, este lado, tienes que decir esto al final así.
4: Traca Show.
0: Así. Muy bien, ¿cuál es la tuya, chavito? Échale.
4: Traca, canción de sábado. En la barra del laberinto. El traca,
0: ay, güey, puras rolotas.
4: Traca.
0: Hey.
4: Canción de sábado, Corazón Mágico, Julián Álvarez.
0: Puro rolón.
5: Traca, canción de sábado, Amantes Inocentes de los Ríos del Camino.
0: ¿Cuál dijo? ¿Amantes?
5: Traca, canción de sábado, Amantes Inocentes de los Ríos del Camino. Traca, show.
0: ¡Ándale!

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1: Ahora sí, date.
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1: Traca, traca. Canción de sábado. Corazón mágico. Julián Álvarez. Traca, traca, yo.
0: Son de esas canciones que te traen recuerdos, no específicamente de una persona o de un sentimiento, pero sí de una época. Y esta canción me marca o me marcó bien macizo y se llama Corazón Mágico. Empezaba a sonar Julián Álvarez muy fuerte y sacó esta canción, un cover de ¿quién? Fandango, no sé quién. Se llama Corazón Mágico.
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0: Diango, güey, narra.

0: La Sabro Party, el concepto original de Block DJ en todo Nuevo León, suena aquí en el centro de Apodaca. Te saludo tu amigo el Ricky Taxi. Ahí está la vivecita, bien padre, bien padre. Un abrazo, compadre. Ya no te pido canciones porque luego nomás te pido Bronco y luego no me lo quieres poner. No te quedas, compadre. Un abrazo, compadre. Te quiero igual mucho.
1: Yo también, mi rey. Te mando un gran abrazo. Buenas tardes.
2: Nene, nene, nene.
1: Dígame.
2: La Sabro Party suena aquí en Apodaca. Un exquisito de grupo Mandingo.
1: Mandingo. Órale, ¿te gustaría?
3: Mano, no me estés arremedando, mano.
1: No, para nada, no, con el jefe, no.
2: Nene, nene, nene, ¿cómo amaneció el rey hermoso, precioso? Mamá, dame un besito.
1: No,
2: oye, nene, mande. A ver si me puedes poner un mix de cumbias, pero cumbias de esas de Fito Olivares, ahí, por favor, sí. Cumbias.
1: O sea, tú traes una... Yo te tengo algo que forma parte de las memorias sabrositas. Este es para que tú vayas cantando, para que tú vayas reflexionando. ¿Qué te parece si lo cantamos?

mi querido nene, los abrazos son acá por todo Guadalupe. Usted no se me preocupe de que ustedes no lo suspenden. No pasa de que te diga mano, mano, mano. De castigo vas a

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0: compadre, aquí en el trafical de García.
1: No me estés arremedando.
0: Te encargo una de Domingo Saldívar.
2: Órale, algo tijanito. Órale, ¿quién anda por acá? Buenas tardes.
3: ¿Qué onda, mi nene? Ya te la sabes. ¿Te puedes poner unas rolitas, unas cumbitas de antaño?
2: Ah, ¿sí? ¿Cómo cuál? ¿Cuál te gustaría? Échale.
3: Así, al estilo norteñita, mi nene.
2: Dice por acá, este es el mismo número para el nene, si es, si es algo de Selena. No, yo no soy nada de Selena. Ah, que algo de música de Selena. Ahora
4: ¿qué onda, nene?
2: Dímelo.
4: Aquí las Agropari se escucha por todo Monterrey, Nuevo León. Aquí en las plataformas. Oye, nene.
2: Dímelo. ¿Me
4: puedes poner una canción?
2: ¿Cuál quiere, mi rey?
4: La de Lujos, del Plan.
2: Del Plan, cómo no, qué buena rola.
4: Y otra cosa. ¿Qué? Gracias por existir.
2: Ay, gracias, de verdad.
0: ¿Qué onda, nene? Buenas tardes. ¿Cómo está el rey Midas de la tornamesa? El mejor DJ de Nuevo León.
2: Gracias, carnal. Échale.
0: El nene. Cuparito, ponme algo como que para acordarme de mis noventas.
2: Ah.
0: 90 y algo, pero acá matón, intenso, sólido, Imán, Insignia.
2: Qué buena selección, ¿eh?
0: Algo así.
2: Es más, ¿sabes qué? Regresando te voy a poner un blog DJ de estos. ¿Cómo no? ¿Cómo no?
5: Saluditos, mi compadrito, nene. Saluditos, compadre. Qué buenas rolitas, compadre. Estás poniendo, compadre. Pura crema, compadre. Saluditos, compadre.
2: Gracias, carnal. ¿Quién anda por acá? Buenas tardes. Échale.
6: Nene, nene, la Sabropari suena por el libramiento noreste de Apodaca rumbo a García. Ya llovió, nene.
2: ¿Qué? ¿Pero ya se quitó o qué? A ver, ¿quién anda por acá? Échale.
7: Nene, nene, nene, nene, nene, nene. Excelente tarde, excelente lunes, nene. Para toda la raza que andamos jalando en los carros de aplicación y para toda la racita que va saliendo de su trabajo ahorita, que tengan buena tarde. Manejen con precaución y tengan cuidado porque mucha raza cuando mejor debe manejar se vuelve loca. Ahí sí me puedes poner una canción o un mix más adelantito de la tropa F, mi nene.
2: ¡Órale!
7: Saluditos de parte del Regio.
2: Un abrazo, mi rey, al Regio. Vámonos, estoy complaciendo. Sí, vamos a complacer. No quiero que te quedes con ganas de nada. Estaban pidiendo esto del Plan e Israel Morales. Se llama Lujos. Recuerda que estoy contigo de lunes a viernes de 5 a 7. De 5 a 7 por la sabrosita 95.7.

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